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6: Buenos días, ¿qué tal? ¿Cómo les va? Espero que estén muy bien. Son las 8 de la mañana, 2 minutos. Arrancamos el noticiero de Radio Cero. Aquí estamos para compartir con vos las noticias más importantes de Argentina, de la región, del mundo, con buena música hasta las 9 de la mañana. Arranca la semana y arranca el ciclo lectivo, pero con un paro. Paro nacional docente de CETERA y paro de ATE con movilización al Ministerio de Economía. Ese es el primer conflicto en las aulas desde que rige la ley que declaró a la educación servicio esencial. El gobierno va a inspeccionar escuelas durante todo el día y anticipa multas. Por otra parte, a nivel internacional, Ceuta sigue siendo el termómetro del Magreb. La Unión Europea convocó de urgencia a sus ministros del Interior para mañana. Se derrumbó el precio del petróleo. Trump frenó el ataque contra Irán y las negociaciones arrancan esta tarde. Agosto ya está cobrando colectivo, gas, agua, alquileres, prepagas, colegios y combustibles. Te lo cuento en un ratito. Y hay un proyecto para derogar la ley que hace que un libro cueste lo mismo en Recoleta que en Tartagal. Es un tema que está rondando los medios de comunicación. Hay muchas posturas y te doy contexto y datos para que puedas tomar vos una decisión al respecto. ¿Qué pensás al respecto? Hoy Tony Bennett cumpliría 100 años. Todo eso en la próxima hora. Buen lunes. Arrancamos de esta manera.

1991, la reina del pop cristiano cambió las reglas del juego para siempre. Escuchamos a Amy Grant, que cruzó todas las fronteras musicales y conquistó el número uno del Billboard, y nos regala este clásico inolvidable. Así que subir el volumen a la mañana, arranca este día lunes, la semanita. Esto se llama Baby Baby, suena así. Radio Cero está en Mar del Plata, en Pinamar y en Mendoza. ¿Cómo amanece en cada plaza? Mendoza 9 grados ahora, parcialmente nublado, sube hasta 18 en la tarde, sin lluvia a la vista. Mar del Plata 10 grados, nublado con chances de lluvias aisladas, máxima entre 11 y 14. Pinamar 11 grados, también nublado, máxima cerca de 13. Abrigo y paraguas en la costa, Mendoza por ahora se salva. Hace 20 días que no se puede cruzar por el paso a Chile, Cristo Redentor, aquí en Mendoza por nevadas. Y entra la cortina informativa porque vamos a ampliar los temas que anticipábamos en los títulos. Para docentes, 75%, ese es el número que va a definir el día de hoy en las escuelas argentinas. CETERA convocó a un paro nacional de 24 horas, justo el lunes en que vuelven las clases en la ciudad y la provincia de Buenos Aires, en Chaco y en Santiago del Estero, después del receso de invierno. Reclaman que se convoque la paritaria nacional docente, que vuelva al FONIT y que se sancione una ley de financiamiento educativo. El gremio sostiene que el sueldo mínimo de la actividad está estancado en 500.000 pesos. Ahora, lo nuevo de este paro no es el paro, es el marco legal. Es el primer conflicto docente desde que está en vigencia la reforma laboral, que en su artículo 24 incluyó a la educación inicial, primaria y secundaria entre los servicios esenciales. ¿Qué significa eso en la práctica? Que ante una medida de fuerza hay que garantizar una cobertura mínima del 75%. El gobierno ya montó un operativo. El domingo Sandra Petrovelo convocó de urgencia al Consejo Federal de Educación para coordinar las inspecciones en todo el país. Si detectan incumplimientos, hacen la denuncia. La primera sanción sería una multa. Del otro lado, los gremios docentes que integran la CGT eligieron otro camino. No paran, dan clases informativas y trabajo a reglamento. Así que el consejo práctico para hoy es uno solo. Antes de salir, consulta en la escuela de tus hijos. Va a depender del colegio un poco la actividad. Son las 8 de la mañana, 9 minutos. 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
2: Un libro cuesta lo mismo en una librería de Recoleta que en una de Tartagal. Y eso no pasa por casualidad, pasa porque hay una ley que lo dispone desde el año 2001. Ahora el gobierno quiere derogarla dentro de un paquete de desregulación de 144 páginas que impulsa el ministro Federico Sturzenegger. Todavía no entró al Congreso. Primero aclaremos qué hace esa ley, porque se explica bastante mal. La ley no fija cuánto sale un libro, el precio lo pone el editor. Lo que puede cambiar cuando quiera, y lo único que la ley prohíbe, es que el mismo libro tenga precios distintos según quien lo venda, nada más que eso. ¿Para qué sirve? Para que, por ejemplo, un supermercado o una cadena grande o una plataforma no puedan hacer un descuento del 40% que una librería de tu barrio no puede, de alguna manera, igualar esa promo, ¿no? En Argentina hay alrededor de 1.500 librerías y más de 500 editoriales chicas y medianas, según la Cámara Argentina del Libro. Es la red de librerías más densa de la región. El argumento del gobierno es que sin la ley los libros van a estar más baratos. El sector responde con el antecedente británico, donde el precio promedio no bajó de manera durable una vez que la competencia se achicó. Vamos con datos del mundo. Francia, Alemania, España, Italia, Japón, Corea del Sur, México regulan el precio del libro de alguna forma. Alemania lo hace desde el siglo XIX. Japón directamente exceptúa a los libros de su propia ley antimonopolio. Hay un detalle más y es el que menos se cuenta. El mismo proyecto que deroga el precio único en el artículo anterior desarma el Fondo Nacional de Fomento, las compras estatales de libros de autores argentinos y los descuentos con los que se abastecen las bibliotecas populares. Es decir, que se están discutiendo dos cosas en Argentina sobre este tema al mismo tiempo: el precio y la biblioteca. En un ratito te voy a contar un poco con un anclaje histórico y geopolítico lo que está pasando entre España y Marruecos, como figura principal la ciudad de Ceuta, la frontera como termómetro del conflicto entre ambos países. ¿Sabías que Ceuta, por ejemplo, era de los portugueses en realidad y que por un tratado pasó a España como territorio español en el África? Bueno, te lo cuento en un ratito. 8 y 16, gracias por estar allí. Vamos con música aquí en Punto de Partida. Buena mañana.

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2: 13 de febrero 1668. 1668. España y Portugal firman el Tratado de Lisboa. España reconoce la independencia portuguesa y Portugal, a cambio, acepta que una ciudad del norte de África quede definitivamente bajo soberanía española. Esa ciudad es Ceuta. Conviene tener esa fecha a mano para entender lo que está pasando, porque Ceuta fue portuguesa desde 1415, cuando Portugal recuperó su independencia. En 1640, Ceuta eligió quedarse del lado español. Marruecos, como estado moderno, recién nace en 1956. Es muy nuevo. Y desde entonces reclama a Ceuta y a Melilla como ciudades ocupadas. Naciones Unidas no las incluye en su lista de territorios pendientes de la descolonización, ¿eh? Las trata como una frontera exterior de España y la Unión Europea. Ahora vamos al presente. El jueves pasado, decenas de miles de personas cruzaron a Ceuta. España habla de 50.000, Marruecos reconoce 40.000, es lo mismo. Hubo muertos y las cifras todavía no coinciden entre los dos países. La Guardia Civil sigue identificando cuerpos. Y acá está la clave que no siempre se cuenta. Los repuntes migratorios de Ceuta tienden a coincidir con momentos de fricción diplomática. El anterior fue en mayo del 2021, cuando España atendió en un hospital al líder del Frente Polisario, el movimiento que reclama la independencia del Sahara Occidental, que respalda Argelia, y Argelia es una gran rival regional de Marruecos. Están pegaditos y, como siempre entre vecinos, se llevan mal. Es lo que los especialistas llaman la diplomacia coercitiva. Cuando el control fronterizo se relaja, siempre hay algo de negociaciones del otro lado. Es una forma de presionar. Mañana se reúnen de urgencia los ministros del Interior de la Unión Europea. Veremos cómo sigue ese tema. Hay un gran foco internacional en este noticiero, así que seguramente será materia de información y de análisis en Punto de Partida. A esta hora de la mañana, cuando son las 8:23 en toda la Argentina, hacemos una pausa y ya venimos.

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1986, tras el éxito arrollador de Break Every Rule, Tina Turner nos demostró que no solo era una reina del rock, sino también una maestra de las baladas con alma. Un tema lleno de emoción, elegancia y esa voz inconfundible. Abran paso a la gran Tina Turner. Esto es Two People en el aire de Radio Cero. 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

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Hoy, novedades de Pinamar con Lore Lacunza. A las 9 menos cuarto aproximadamente, con todas las novedades de un gran evento que se va a desarrollar sobre fines de agosto, deportivo, de enduro. 8:35, continuamos.

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2: Mientras vos desayunás o llevas los chicos al colegio o te preparás para arrancar la semana laboral, el barril de petróleo se está desplomando. El crudo estadounidense cae más del 5% y cotiza cerca de $80. El Brent, que es la referencia internacional, baja casi 5% y quedó en torno a los 84. El sábado a la noche, Donald Trump anunció que suspendía un ataque contra Irán que ya estaba armado. Después, arriba del avión presidencial, lo describió así: iba a ser el mayor ataque desde la Segunda Guerra Mundial, pero ellos no pidieron que no lo hiciéramos. Las negociaciones, dijo, empiezan hoy lunes por la tarde. Sobre la mesa hay dos temas: el programa nuclear iraní y sobre todo el estrecho de Hormuz. El pasillo de mar entre Irán y Omán, por donde pasa el 20% del petróleo y el gas natural licuado del mundo. Irán lo cerró parcialmente y eso hizo volar los precios de la energía en todo el planeta. Hubo países con racionamiento de combustible. Ahora, atención con el entusiasmo, porque los medios iraníes ya salieron a desmentir que Teherán haya pedido que no lo ataquen. El domingo se reportó una explosión cerca de un petrolero frente a las costas de Omán. Y queda el dato que ordena todo. Aún con la caída de hoy, el petróleo sigue casi 20% arriba de lo que valía antes de que empezara la guerra, el 28 de febrero. En el surtidor argentino, eso todavía se nota. 8:37, buena música en Punto de Partida.

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2: 8:42. Aquí estamos en Radio Cero en Punto de Partida y como lo hacemos todos los días lunes, tomamos contacto con Pinamar, con la conductora de Cero, Pinamar, Lore Ale Lacunza, que nos trae todas las novedades sobre esta bella ciudad de la costa atlántica. Lore, buen día. Se viene el enduro de Pinamar a fines de agosto, ¿no?
3: Hola, Nato, querido. Buen día para vos y para todos los que están escuchando. Sí, claro, se viene el evento más importante que va a tener Pinamar en el año.
2: Bien, esto es a fines de
3: sí,
2: del mes,
3: ahora,
2: ¿cierto? Perfecto.
3: Claro, es sábado 29 y 30. ¿Por qué es tan importante? Porque este va a ser un hecho histórico, o vuelve a ser por lo menos un hecho histórico para lo que es el motociclismo argentino. Porque esta competencia regresa a Pinamar. Nació en Pinamar allá en la década del 90, después se trasladó lo que es el enduro del verano a Gesell y los últimos 3 ediciones del enduro del invierno se hizo en Mar del Plata. Pero vuelve el sábado 29 y todo vuelve, ¿viste? Lo bueno vuelve.
2: Sí.
3: Esto va a ser el sábado 29 y domingo 30 de agosto. El lema, para que te des una idea de este año, es Back to the Origin, o sea, vuelta a los orígenes, uh-huh. Un poco reivindicando este que te contaba ahí al principio. Y van a ser días donde la gente va a poder ver pilotos nacionales, pilotos internacionales, equipos oficiales, la gente local va a estar como loca con esta competencia que va a ser por playas y médanos. Para que te des una idea, bueno, esto del enduro del invierno nació con la intención de poner un gran espectáculo deportivo durante lo que es temporada baja de turismo para lo que es Costa Atlántica. Uh-huh. Ya te decía que los últimos 3 años se desarrolló en Mar del Plata. Bueno, vuelve por suerte a Pinamar y de hecho

0: técnicos, bueno, 500 pilotos, para que te des una idea, entre Argentina y campeones de Sudamérica, pilotos europeos especializados en estas carreras sobre arena. La verdad es que va a ser una competencia de alto nivel y para Pinamar va a ser una apertura grande al mundo de nuevo.
1: Una gran ventana hacia todo el mundo, espectacular. Y sobre todo también en el contexto que hablábamos la semana pasada, Lore, de un poco golpeada Pinamar por el tiempo, que no permitió que haya tanta afluencia de gente en vacaciones de invierno. Estos eventos hacen a una gran concurrencia, a movimiento del consumo, hoteles, gastronomía. Así que es una gran inyección anímica, de energía y económica para la ciudad, ¿no?
0: Claro, es que, a ver, este evento, más allá de que lo puedan disfrutar propiamente los pilotos que vayan a participar, va a haber patios gastronómicos, stands de diferentes marcas, exhibiciones, música en vivo, varias actividades familiares en diferentes horarios, exposiciones de moto, lanzamientos de nuevos modelos de marcas, espacios para sponsor. Realmente está hecho un evento pensado para todo el mundo. El que participe y el que está viviendo de afuera, digamos.
1: Totalmente. A mí siempre me quedó la referencia de Pinamar como un gran lugar de exposición de vehículos. O sea, la industria
0: Uf,
1: automotriz tiene a Pinamar o a
0: sí.
1: la costa atlántica como un gran lugar para exponer sus novedades, sus nuevos fierros, digamos, sus nuevos autos. Y bueno, esto va de la mano, ¿no? Así que me parece muy acorde el lugar, ¿no?
0: Sí, de hecho tuve la suerte. Los años 90 fueron un show en sí mismo, el hecho de caminar por la avenida Bunge y te encontrabas cada 50 metros con una marca automotriz diferente. Y estamos hablando de que en un momento en el corazón de Pinamar, lo que es Bunge y Libertador, estuvo exhibida la lancha de Marlboro y marcas que fueron emblemáticas en los 90. Digamos, todo lo que es ahora exhibición de autos se trasladó a Cariló desde hace unos años y ya no está en el despliegue como era antes, pero antes la gente venía y era asociada a lo que vos decís, es decir, el verano voy y me recorro toda la avenida para ver las diferentes exposiciones de autos que había, cada uno con su marca y aparte con cada show, porque después había competencia de quién está, qué stand tenía el mejor show del verano.
1: Total, total.
0: La verdad
1: Tremendo.
0: fue una época hermosa.
1: Sí, yo la recuerdo muchísimo siendo niño. Era una, va, niño, adolescente, una gran atracción irse a Bunge a ver los stands de los autos, que era impresionante la experiencia que te hacían pasar. Viste que ahora se habla mucho de la
0: Sí.
1: experiencia por donde te hace pasar una marca. Bueno, eso ya lo hizo Pinamar con las grandes marcas de autos en su momento. Así que, bueno, genial. Gracias. Repetimos como el highlight: 29 y 30 de agosto 2026, el Enduro de Invierno, la sede, la gran ciudad de Pinamar.
0: Así es, y bueno, esperamos a todo el mundo que esté escuchando, que quiera venir a participar de este evento que para nosotros va a generar un movimiento fuerte y un impacto económico muy grande también en la ciudad, así que van a ser todos bienvenidos.
1: Totalmente. Lore, ha sido un placer como todos los lunes. Gracias por el reporte de esta hermosa ciudad. Nos escuchamos todas las tardes, ¿no?
0: Me encanta, a partir de las 6 de la tarde, todo el mundo con Cero Pinamar y para mí un placer poder estar hablando con ustedes, chicos.
1: Un abrazo grande, buen día.
0: Abrazo, adiós.
1: Adiós, Lore Ale Lacunza, 8 de la mañana, 49 minutos, con toda la información de Pinamar, Enduro del Invierno, 29 y 30 de agosto de este año, Enduro de Invierno, así que no te lo pierdas. Si no tenías un viajecito y te gustan las motos, los cuatri y toda esta gran competencia, tenés un gran, gran plan para hacer. Ya venimos.

8 de la mañana, 51 minutos. Gracias por estar allí. Buena semana, buen arranque de agosto. Espero que estés muy, pero muy bien. Nosotros nos reencontramos mañana a las 8 de la mañana. Un 3 de agosto de 1926 en Queens, Nueva York, nacía el hijo de un almacenero calabrés. Se llamaba Anthony Benedetto. El mundo lo iba a conocer como Tony Bennett. Hoy cumpliría 100 años este maestro. Quédense con esta joya junto a Lady Gaga. Gracias. Chau, chau.

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5: Miguel Ángel Pichetto respaldó a Cristina Fernández y pidió que pueda volver a ser candidata. El diputado nacional sostuvo que la expresidenta sigue siendo la principal figura del peronismo y reclamó que recupere sus derechos políticos para competir en las próximas elecciones.
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Muy bien, amigos, vamos a iniciar con una nueva semana. ¿Cómo están todos ustedes? Buenos días, recién despertándonos. Yo creo que ya hace un ratito, ¿no? Estamos arriba. Pero bueno, vamos a iniciar esta semana con mucha información, muchas historias y, por supuesto, como siempre, aquí en Radio Cero, acompañándote con buenas canciones. Sí, quiero presentar al equipo que conforma, el equipazo, digo, de la mañana. Luca Mancilla, aquí en la producción y en la operación, allí en el comando de los sonidos. Esto sube, esto baje y demás. Gabriel Vélez, aquí presente. Amigos, mi nombre es Gaby Girala, gustazo como siempre. Quiero recomendarte y recordarte, de hecho, algunas cosas. Recordarte nuestro número de teléfono, que nos puedes mandar un mensajito. 1128-600071. Vuelvo a repetirlo, 1128-600071. 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Ahora sí, comenzamos hablando un poco de todo. En vivo hasta las 12. Bienvenidos.

No se le vaya a ocurrir a Gabriel Vélez cambiar este tema, ¿eh? Después de lo... No, y lo cambió. Ah, me asusté. Amigos, ustedes saben que cuando vino Paul McCartney, de todas formas, fue el año pasado, no recuerdo si el año pasado o el antes. 2024 o 2025. Bueno, 2025. No lo tocó este tema, no lo interpretó. Y la verdad que es una linda canción. Amigos, hablando de canciones, vamos a estar recorriendo, bajo nuestra nueva temática, la que hemos encontrado en esta semana. Bueno, hay algunas portadas de discos que tienen un cielo, ¿no? Pero no es un cielo así al azar, sino que llama bastante la atención. Y la primera banda que hemos encontrado que cumple con este requisito es... ni más ni menos que los irlandeses de U2. Así que vamos a estar repasando uno de sus discos más famosos, llamado Joshua Tree. Amigos, en un ratito, aquí en Mañana Cero.

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2: Bueno, como bien estábamos hablando, a veces los cielos se apoderan de la tapa del disco, ¿sí? Y un cielo, justamente en la tapa, puede significar muchas cosas. Puede significar libertad, puede significar introspección, melancolía, ¿por qué no? O también la búsqueda de algo en el más allá, ¿sí? Y por eso el rock lo adoptó con la misma amplitud que la pintura o la fotografía. Entonces hay muchos discos que tienen un cielo en su portada y nosotros hemos hecho una selección de 5 nada más. Lo interesante es que cada artista que eligió el cielo como una imagen central lo hizo desde una perspectiva única, para hablar de lo divino, de la naturaleza, de una geografía específica o simplemente porque el cielo abierto era la representación más honesta para la música que contenía esa placa, ¿sí? Y un ejemplo bastante clásico de esto es de Joshua Tree, aquel disco muy recordado de los irlandeses U2 de 1987. Sí, la fotografía pertenece a Anton Corgijn, ¿sí? Y la icónica portada en blanco y negro muestra a Bono y compañía, The Edge y demás, bajo la inmensidad del cielo abierto, ¿sí? Una imagen que es profunda, como el concepto del álbum, que terminó convirtiéndose en el disco que más rápido alcanzó el millón de copias vendidas en el Reino Unido, y ellos siendo irlandeses, pero de Irlanda del Sur, los que no pertenecen al Reino Unido, ¿no? Que hay como cierta enemistad, si querés. Así que amigos, como siempre digo, excusa perfecta para poder escuchar U2 en este caso, con Joshua Tree, subamos el volumen.

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2: El público argentino realmente la perdonó y se dio un show realmente espectacular. Sí, en un ratito vamos a estar repasando, vamos a estar escuchándola justamente a Rosalía, cómo fue ese pedido de perdón, cómo fue ese punto de conexión con el público argentino. Pero bueno, arrollador debut de Rosalía en Buenos Aires, porque la artista española dio el primero de sus 4 shows totalmente agotados con Lux. Sí, un espectáculo de más de 2 horas que transformó el escenario en una auténtica ópera contemporánea. Con una puesta en escena dirigida por un prestigioso creador griego, la cantante combinó flamenco, pop, electrónica, ballet clásico y todo eso de la mano de una orquesta en vivo, donde, bueno, pudimos disfrutar de bailarines y de un despliegue teatral bastante único. Bueno, fue allí que el artista conmovió a un estadio colmado interpretando temas clásicos de ella, ¿no? Como Porcelana, Despecha y otros más. Y en un momento de mayor complicidad llegó, claro, el segmento donde invitó a Ángela Torres y fue como medio una sorpresa, eso estuvo bueno. Pero sin dudas el punto más emotivo fue cuando Rosalía le habló directamente al público argentino. Recordemos, vamos a ponerlo en contexto, que el Mundial dejó muchas cosas, ¿sí? Y entre tantas cosas, una vez, una artista de actriz, ¿sí? Para cine para adultos, Mia Khalifa, que, bueno, sube una foto apoyando a España, pero más que nada apoyando a España, feliz porque perdió a la Argentina, en realidad, ¿no? ¿Y qué pasó? De fondo sonaba la Rosalía, y lo que hace Rosalía es repostear, ¿sí? Eso. Entonces, nos quedamos bastante todos enojados, sobre todo porque aquí a la Rosalía la queremos mucho, ¿no? Pero bueno, vamos a escuchar ahora sí a continuación ese pedido de perdón, esa conexión con el público argentino, bueno, haciendo un poco mención a lo que se vivió en las últimas semanas.
3: Ahí, ahí, ¿eh? Porque madre mía, qué lío el otro día. Yo ahí scrolleando, sin mirármelo mucho. Y rápido le doy un reposteo ahí. Tremenda cagada, tío. Nunca fue mi intención, la verdad. Me salió fatal lo ocurrido. Fue en, si no me equivoco, 2019. Que vine a actuar hacia Argentina, fue la primera vez. Y eran los inicios de mi carrera.
2: Básicamente lo que decía Rosalía es que desde el primer lugar, desde el primer momento en donde su carrera comienza a despegar, Argentina siempre fue como una gran plataforma para ello. ¿Y cómo va a, de alguna forma, burlarse de ese público? Es imposible, fue una mala interpretación, lo hizo sin querer, no se dio cuenta y demás. Así que el público la perdonó y la verdad que ya fue, ¿no? Ya está. No importa. Escuchamos Rosalía en esta mañana.
4: No referirse a él como icono sería para él una narrativa.

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Bueno, lo que sucedió también con Rosalía en nuestro país, parece que, bueno, se está hablando mucho también del tipo de show, ¿no? Que realmente fue una locura. La puesta en escena fue, pero magnífica. Y más allá de eso, bueno, también tenemos algunas curiosidades que contar, ¿sí? Entonces, en un ratito, después de la tanda, con un poquito más extendidos, vamos a hablar de lo que pasó con Moria Kazan, que finalmente rechazó como esa invitación, y también de lo que pasó con Lali. Y también, ya que estamos, podríamos hablar de qué es lo que se viene a continuación, porque los invitados, invitadas, son sorpresa, ¿sí? No sabemos, pero más o menos se puede llegar a sospechar quiénes podrían ser. Así que en un ratito, aquí en Mañana Cero, seguimos hablando de la Rosalía.

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10: Caso Libra, investigan transferencias por más de 5 millones de dólares tras una reunión entre Javier Milei y Javier Davis. Una investigación periodística reveló movimientos de dinero realizados por Javier Davis hacia cuentas vinculadas a una financiera relacionada con Mauricio Novelli. La justicia analiza las operaciones.
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Bueno, vamos a hablar de la industria automotriz de la Argentina. En realidad también vamos a hablar de los patentamientos. De hecho, vamos a hacer foco más allí. Se conocieron los números de julio y el mercado automotor marcó la segunda mitad del año y está un poco en reserva, ¿sí? Porque según se informó, el patentamiento de vehículos cero kilómetro cayó un 30,6% en comparación con el mismo mes del año pasado, digamos a la misma altura, y un 7,7% respecto a junio. Y se alcanzaron las 43.758 unidades vendidas. Con estas cifras, los primeros 7 meses del año del 2026 acumulan casi 340.000 patentamientos, un 12,8% menos que en 2025. Sin embargo, desde la Cámara del sector destacan que hay una buena oferta, hay un buen financiamiento y un dato no menor es que los autos eléctricos e híbridos ya representan el 15% de las ventas. ¿Cuáles fueron las marcas más elegidas? Bueno, los argentinos se siguen decantando por Toyota, ¿sí? Que volvió, de hecho, al podio como el número uno con 7.100 unidades y seguida por Fiat y Volkswagen, ¿no? Me parece que el Cronos todavía sigue siendo uno de los modelos más elegidos. Si hablamos de las estrellas, la pickup Hilux sí se quedó con el primer puesto, con 2.800 unidades patentadas, escoltada por Fiat Cronos, como bien te decía, y también por la Ford Ranger. También pisaron fuerte Yaris Cross, la Ford Territory y también Volkswagen Tenere.

Muy bien, vamos a hablar de Marvel, ¿sí? Pero no vamos a hacer mención a El Hombre Araña ni a Spider-Man, ¿no? De alguna forma creo, no se está viendo muchas repercusiones, lo estábamos hablando fuera ahora del aire aquí, en la radio con los compañeros, pero como que no, parece que todavía la gente no está comentando mucho acerca del Hombre Araña, de su última entrega, ¿no? De la cuarta película con Tom Holland en el papel. Sin embargo, hablando de otro papel, un poco menor, eso sí, tan solo 4 meses después de haberle dado luz verde a una segunda temporada, Disney Plus decidió dar marcha atrás y cancelar definitivamente el proyecto de la serie Wonder Man. No Wonder Woman, Wonder Man, ¿sí? Que a pesar de las buenas críticas y de una nominación al Emmy por su protagonista, bueno, parece que esto no llegó, la sala de guionistas nunca llegó a abrirse y los escritores fueron liberados directamente, desvinculados del proyecto. Ante esta noticia, el propio actor, el protagonista de la serie, dijo: así es la vida. Eso sí, no está todo perdido para los fanáticos, porque aunque la serie en solitario no siga, tanto los personajes, por lo menos principales, de Wonder Man, pueden llegar a reaparecer en futuras películas del universo cinematográfico de Marvel. Recordemos que hoy por hoy tenemos la de Spider-Man en las salas de cine, pero dentro de unos meses, más o menos llegando a fin de año, tendremos Avengers Doomsday. Veremos si el público en general todavía le da una oportunidad a los superhéroes o si ya el tema un poco agotó.

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Bueno, hay mucha tensión entre la provincia de Buenos Aires y la Nación. Vamos a hablarte de esto. El gobernador, de hecho, de Buenos Aires, Axel Kicillof, acusó directamente al presidente Javier Milei de extorsionar a las provincias, asegurando que la Casa Rosada asfixia, financieramente hablando, a las jurisdicciones para condicionar recursos a cambio de votos en el Congreso. A través de una columna de opinión, Kicillof denunció que las provincias perdieron más de 47 billones de pesos por el recorte de transferencias y la caída en la coparticipación. Además, apuntó contra los números de la gestión nacional. Afirmó que en los últimos 2 años y medio se perdieron más de 300.000 empleos y cerraron 26.000 empresas. Para cerrar, el mandatario bonaerense llamó a construir una alternativa política federal y dejó un mensaje contundente. Ninguna provincia puede desarrollarse sola en un país que se desintegra.

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Bueno, las imágenes de la semana pasada, ¿no? Toda esta corriente migratoria de Marruecos a España, que seguramente viste algo en redes sociales. Bueno, finalmente el gobierno español desplegó una barrera neumática, sí, flotante, en el mar, frente a las costas de Ceuta, para frenar la llegada masiva de migrantes desde Marruecos. La medida busca blindar la playa del Tarajal tras el ingreso récord de más de 60.000 personas en los últimos días, un cruce trágico que ya se cobró la vida, de hecho, de 72 migrantes. Se trata de un sistema flotante de unos 500 metros de extensión diseñado para justamente frenar el paso a nado. Mientras las autoridades aseguraron que ya devolvieron más de 48.000 personas a territorio marroquí, cientos de jóvenes continúan acampando del lado africano buscando una oportunidad para poder cruzar. La polémica volvió a encender duras críticas de organizaciones de derechos humanos por las devoluciones inmediatas en la frontera europea. Esta polémica continúa.

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14: Organizaciones marcharon al Congreso contra el proyecto que elimina el límite a la compra de tierras por extranjeros. La CGT y otras organizaciones sociales, ambientales, campesinas e indígenas rechazaron la iniciativa que será debatida el próximo jueves en el Senado.
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1: Muy bien, más que una entrevista, esto será una charla, ¿sí? Así que nos pueden mandar algunas dudas que tengan acerca de sus mascotas. Atención, al 11-28-60-00-71 nos pueden escribir, nos mandan un mensajito. Sí, aquí en Mañana Cero, por supuesto, lo vamos a recibir, le vamos a contestar. 11-28-60-00-71. También los invito a que vayan a YouTube, porque en este momento comenzamos con Radio Cero, con Mañana Cero, a salir en vivo, ¿sí? Arroba Radio Cero, guión bajo Argentina. Si buscan Radio Cero todo junto, también les va a figurar y allí estamos en vivo. ¿Por qué? Porque vamos a hablar con Leandro Ojeda, ¿sí? Veterinario, y vamos a hablar acerca de algunos mitos, algunas costumbres que a veces tenemos con nuestras mascotas. Algunas pueden estar buenas, otras no tanto. Entonces, como para que replanteemos todo ese terreno. Leandro, ¿estás del otro lado? ¿Cómo andás?
2: Sí, ¿qué tal, Gabriel? ¿Cómo estás?
1: ¿Todo bien?
2: Todo perfecto por acá.
1: Bueno, pudimos salir, ¿eh? Se había complicado un poquito, pero pudimos.
2: Ahí va. Se complicó, pero ya estamos.
1: Bueno, me encantó. Leandro, como bien decía en la intro para esta charla, queríamos hablar un poco de algunas costumbres que tenemos con nuestras mascotas, que no sé si algunas veces los humanizamos demasiado, ¿no? Y comenzamos a hacer algo que quizás es antinatural en nuestras mascotas. Entonces, por ejemplo, una de las cosas que se me ocurría y creo que también ha sido debate de alguna discusión, es el tipo de alimento que le estamos dando a nuestras mascotas. Centrémonos en las mascotas promedio, ¿no? Vayamos a perros y gatos. Como para empezar, primer capítulo. ¿Qué onda bien con el alimento procesado? El alimento que le damos todos los días.
2: Bueno, con ese tema la verdad que es una pregunta muy recurrente. Muchos tutores vienen con esas preguntas porque se corren muchos rumores, se corren muchas teorías de que el alimento procesado es malo, de que el alimento natural es mejor, de que no saben exactamente por qué arrancar, qué es lo que le hace bien y qué es lo que le hace mal a su mascota. Por empezar, no hay, digamos, un punto final sobre ese tema. Se debate muchísimo con respecto a qué es mejor y qué es peor. La realidad es que cada paciente requiere un tratamiento específico, individualizado, porque hay pacientes que, por ejemplo, le van muy bien con las dietas procesadas, con las dietas con los piensos, que nosotros conocemos, que vienen de distintas marcas, que vienen para distintos problemas. Hay animales que andan muy bien con eso y hay otros que no andan bien con eso. Y tenemos que buscar otro tipo de dietas, que son los alimentos, más naturales o que son, las dietas BARF, no sé si alguna vez lo escucharon, que son mezclas de alimentos específicamente formulados con nutricionistas veterinarios que plantean, alimentos con carne, con verduras, con fibra, con hidratos de carbono, todo muy específico para determinadas mascotas. Cualquiera de las dos opciones para cada paciente puede ser una muy buena elección, pero bueno, todo requiere que el profesional que está viendo a tu mascota vea qué es, por dónde orientarse, por dónde ir, qué es lo que le conviene. Porque no hay una respuesta final con respecto a qué le conviene a tu mascota. Lo que sí, desde mi perspectiva y mi experiencia personal, lo que sí no anda son los alimentos crudos, ¿sí? O tendrías que ser un alimento crudo muy bien conservado, muy bien procesado, para que no te genere problemas. Existen muchísimos problemas con que la gente le da comidas crudas, sobre todo carnes. Eso genera, problemas de muchas índoles, gastrointestinales, renales, hepáticas, diarreas muy difíciles de resolver, pancreatitis. O sea, la verdad es que con respecto a alimentación de origen natural hay que tener muchísimo cuidado con eso y es muy importante que cocida o que esté muy bien conservada, ¿sí? Siempre que vayamos, optemos por esa opción porque, por algún motivo no te gusta o has tenido una mala experiencia con los alimentos procesados, alimentos balanceados, yo te recomiendo que vayas a un especialista en nutrición veterinaria y que sigas todos los consejos que te puedo ofrecer, porque la verdad es que ahí es donde la gente comete más errores, porque dice, es un perro o es un gato, carne cruda come, sus antepasados comían carne cruda, así que es como ya la lógica que se aplica. Y sí, pero eso pasó hace más de 10.000 años, ya se han domesticado los perros y los gatos, ya se han acostumbrado a determinado tipo de alimentación, a determinado tipo de agua que toman. sobre todo también en las distintas zonas. Así que bueno, es algo que, como te digo, no hay una respuesta general. Cada paciente requiere su estudio y bueno, se aplica según la necesidad de cada uno.
1: Para cerrar esta parte de los alimentos, cuando vos te referís a crudo, por supuesto que hiciste mención a las carnes, ¿no? Que es como el primer ejemplo que se nos viene a la cabeza. Pero también algunos vegetales, ¿no? O sea, corre con la misma suerte.
2: Claro, bueno, existen un montón de vegetales que los animales pueden comer y hay algunos que están estrictamente prohibidos. Por ejemplo, no sé si sus veterinarios le han comentado, que tengan muchísimo cuidado, por ejemplo, con la cebolla, con el ajo, con las habas, con el chocolate, con el café. Son cosas que están estrictamente prohibidas, son altamente tóxicas, no las pueden procesar y generan problemas muy graves. Eso de entrada te diría que tienen que tener muchísimo cuidado. O sea, eso nunca dar.
1: Bien.
2: Y después, con respecto a otros alimentos, por ejemplo, verduras, espinaca, zanahoria, zapallo, no, papa hervida, tenés un montón, digamos, de alternativas que, como te digo, cada paciente requiere su dieta específica, como nos pasa a nosotros. Vamos al nutricionista y te dice, bueno, según lo que vos tenés, tenés que comer esto. Más o menos funciona igual.
1: Bien. Vamos con esto que también creo que es muy recurrente en todos los que tenemos mascotas. Hablame de la importancia de, que no sé si en perros y gatos corre con la misma suerte, el hecho de castrarlos, ¿no? ¿Realmente hay algunos beneficios? Porque, viste, recién vos me decías, bueno, los antepasados de nuestra mascota también comían carne cruda. Bueno, también lo mismo, ¿no? Con su vida sexual, ¿no? Pero, ¿realmente hay beneficios hoy en las mascotas a la hora de castrarlo?
2: Sí, por supuesto. De hecho, hay muchos estudios científicos que lo comprueban, ¿sí? Castrar a temprana edad, por ejemplo, las perritas hembras, disminuye drásticamente la posibilidad de que tengan tumores mamarios en su adultez o en su vejez. Eso está estrictamente comprobado. Como así también evitas que tengan infecciones uterinas, que es otra enfermedad muy recurrente en las perras. En las gatitas también, nosotros a través de la castración evitamos embarazos no deseados, evitamos estreñeces no deseadas, se diría. Pero, digamos, ayuda a prevenir un montón de enfermedades. También en los machos, principalmente, por ejemplo, en los perros, las hiperplasias prostáticas que se dan en edades avanzadas, también las evitamos con la castración. Incluso muchas veces se utiliza como moduladores de conducta, por ejemplo, los gatos machos, para tratar de que no ejerzan su conducta territorial de manera excesiva. Eso hace que se predispongan a peleas, a infecciones, a enfermedades virales. Tiene muchos beneficios, ¿sí? Obviamente también ahí entra mucho la creencia popular de que por ahí no, que mi perrita quiere que tenga una cría, mi gatito quiere que tenga una aventura, que viva la vida. Este tipo de cosas son muy personales, digamos, es un pensamiento muy humanizado, que en realidad no es estrictamente necesario. A ver, con tu mascota vos la cuidás y vos buscás lo mejor para ella, así que ahí es una decisión propia. Ahora, desde el punto de vista médico, tiene un montón de beneficios. Yo siempre la recomiendo, sobre todo en pacientes que no son reproductores. O sea, bueno, vos, por ejemplo, un Golden Retriever y querés tener las crías porque se lo que encantan los Golden, está perfecto y lo armamos en función a eso, teniendo las precauciones y los cuidados necesarios. Ahora, si vos querés una, que es tu perrita y la querés de compañía y querés que esté lo más sana posible, te recomiendo la castración. Te ahorras un montón de dolores de cabeza y de problemas que vienen con eso. Así que también, más allá de analizar el caso en sí, que tiene muchos beneficios, también el entorno, la gente, el tutor, influye mucho las decisiones que se toman en ese aspecto, ¿sí? Nosotros no tenemos la última palabra, nosotros solamente ayudamos, acompañamos a cuidar a sus mascotas, y hay veces que hay que lograr un punto medio, porque no lo puedes obligar a la gente a hacer cosas que no quieran.
1: Total, total. ¿Y hasta qué edad más o menos sería prudente tener como una fecha límite, ¿no? De qué edad de tu mascota, pasada esa edad, no puedes hacerlo, no puedes castrarlo.
2: No, en realidad eso no tiene una fecha límite. Vos puedes castrar a cualquier edad. Si son perritas viejitas, por ejemplo, se hacen los estudios correspondientes, como nos hacemos nosotros. Decimos, bueno, está para cirugía, porque sí, porque no sé, la infección uterina, no te queda otra que castrarla, ¿sí? Hacemos estudios prequirúrgicos, hacemos análisis de sangre, test de coagulación, electrocardiogramas, ecocardio. Hace todos los estudios que nos hacemos nosotros para que justamente en el momento de la intervención quirúrgica salga todo lo mejor posible. No es prohibitiva la edad para hacer ninguna cirugía, ¿sí? Siempre recomendamos que, bueno, en la medida de que si vos tenés una idea general de qué es lo que querés, que se caste la más temprana edad posible, porque el riesgo quirúrgico disminuye drásticamente. Y aparte de eso, como te digo, mientras más temprano castres o más joven sea la perrita, menos predisposición a esa, que tenga esos problemas tiene, o sea, que es mucho mejor hacerlo.
1: Para cerrar, Lea, Una pregunta más de índole personal. De hecho, me tenés que dar tu recomendación. En algunos meses, nada, en muy poco voy a ser papá. Estoy muy ansioso por ese primer encuentro. Porque, viste, el perro, Nilo.
2: Felicitaciones.
1: Bueno, muchas gracias. Nada, olvídate, ha estado solo ya mucho tiempo. Ya lleva como 5 o 4 años con nosotros. El loco tiene un papel, ¿no? Tiene un rol familiar.
2: Era hijo único hasta ahora.
1: Hasta ahora. Y ahora va a ser hermano mayor. Tirame una recomendación. ¿Cómo hacer ese encuentro? No sé si es de a poco. No sé si, viste, como, por ejemplo, a veces duerme con nosotros, no en la cama, sino pero en la habitación, en su cuchita. No sé si es bueno ya irlo como desplazando de a poco. No lo sé.
2: Bueno, en realidad sí, esto es algo muy recurrente. La verdad que es algo que mucha gente le preocupa. Mira, tu perrito va a percibir que algo está pasando, ¿sí? O sea, desde su entorno, porque él va a entender que cambian los tonos de voz, cambian los tiempos, aparecen nuevos olores en la casa. Hay toda una modificación ambiental que él va a percibir, ¿sí? Ahora, ¿cómo se lo va a tomar? Depende de cada perro, por supuesto, pero por lo general, si es un perrito que vos ya lo venís manejando de una manera muy tranquila, que está acostumbrado a estar dentro del hogar, que está acostumbrado a sociabilizar con la familia, que tiene esas costumbres y la verdad que nunca has tenido ningún problema, él de a poquito va a ir adaptándose, ¿sí? El primer contacto, con presencia, tranquilidad, cuando estén los dos, que se acerque, que olfatee, que huela, que entienda. No le privemos justamente que sociabilice con el niño. Obviamente tengamos algunas precauciones, que no se le acerque mucho a la cara, por las dudas, para que no solo por el tema de la mordida, que bueno, nadie tiene la última palabra, son accidentes que a veces ocurren, pero la verdad que muy pocas veces lo he escuchado, poquísimas, por decirte, historias, anécdotas de otros colegas,
1: sí.
2: Nunca lo he visto, pero bueno, por ahí, que cuando está un bebé recién nacido, que no le chupe la cara, que por los parásitos, por ese tipo de cosas. Cosas que, bueno, son, digamos, más o menos de sentido común. Pero que lo despatee, que lo perciba, que esté con él o ella, no sé bien. Y bueno, que se vaya adaptando, él va a entenderlo. Y ya tenés un punto muy a favor vos, por ejemplo, porque tu perro no duerme en la cama, ¿eh? Duerme en su cuchita.
1: Sí.
2: Y eso es algo muy positivo. Estamos teniendo, como habíamos hablado en un principio, mucha humanización. Y el perro cuando duerme en la cama después es muy difícil sacarlo, es una posición de territorial, de dominancia. Y si él ya no duerme ahí, hace las cosas un poco más fáciles. Realmente a todos nos gusta dormir con nuestras mascotas, bueno, por lo menos a mí o a vos en tu caso. Pero bueno, hay algunos mensajes que ellos no alcanzan a entender del todo. Ellos se comportan como una manada, no se comportan como un humano. Entonces hay algunos mensajes que a veces pueden, digamos, llegar a confundir. Como si duermo en la cama, yo soy acá el jefe. Y me bajaron y no, tengo que recuperar mi territorio. Hay algunas posturas que se ven de esa manera. Y otros perros que no, son completamente relajados, se bajan, duermen en el piso y la mejor. O sea, realmente depende muchísimo de cada perro. Pero bueno, si vos lo conocés y no has tenido ningún problema de eso, yo diría que es muy tranqui, que conozcan y que bueno, que se empiece a rondar la familia y que todos sean parte de lo mismo, que es algo realmente buenísimo, hermoso.
1: Bien, perfecto. Sí, hasta incluso uno, al no tener el conocimiento exacto, ¿no? De cómo, de alguna forma, comunicarse o dar órdenes con tus mascotas, puede ser un poco contradictorio, es lo que vos estabas diciendo allí. Empiezan a interpretar distintas las señales.
2: Claro.
1: Lea, si te parece, porque el tema está re para hablar, incluso lo podemos abrir más, te volvemos a repetir la invitación y en algún momento están las puertas abiertas aquí en la radio para que tengamos una charla cara a cara.
2: Dale, por supuesto.
1: Dale, dale, buenísimo. Lea, querido, muchísimas gracias por la comunicación.
2: De nada, de nada. Que ande muy bien.
1: Bien, pasó Leandro Ojeda, veterinario, algunas dudas, por supuesto. Esto quizás sea el primer encuentro, así que en un futuro tengamos algunas preguntas para hacerle. ¿Y dónde nos pueden mandar esas preguntas? Al 1128-600-71.
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2: Muy bien, te invito nuevamente. Acabamos de salir una entrevista con Leandro Ojeda, pero ahora es momento de hablar con Clary. Pero, te voy a invitar a que vayas a YouTube, sí, a que nos veas en vivo, que conozcas nuestros rostros, por supuesto. Y también, si tenés alguna duda con lo que va a hablar Clara, política internacional, por supuesto, podés escribirnos allí en el chat del video. Y si no, también nos podés mandar un mensajito al 1128-600071. 1128-600071. Está aquí, en el estudio, con su matecito y todo. ¿Qué hace, Clary?
3: Con mi matecito.
2: Mi matecito, muy bien.
3: Sí, no, hay que empezar el lunes como más chill.
2: Después bueno, de lo que pasó con el café la semana pasada.
3: Después de lo que pasó con el café, no quiero volver a tomar más café en mi vida.
2: ¿Cómo andas, Clara?
3: Bien, ¿y vos cómo estamos?
2: Bien, bien, muy bien. Vamos a abandonar un poquito el formato en el que veníamos.
3: Claro, esta semana tenemos mucha agenda en nuestro haber y la verdad es que no había mucho lugar para las efemérides y para los acontecimientos positivos porque hay mucho que cubrir también y ha pasado mucho en 2 semanas.
2: De hecho, esto es en exclusiva porque como hay tantas cosas para hablar, por lo general nosotros tenemos los encuentros con Clara los días jueves. Venite el lunes ya mismo, porque hay que hablar de muchas cosas. Hay 3 temas principales.
3: Hay muchas omisiones, muchos errores en política exterior. Mucha cosa para entretener internacionalistas, en
2: de
3: realidad.
2: De hecho, lo que está pasando con Brasil y nosotros...
3: Es cada vez peor.
2: Milei y Lula. Y Brasil, Milei y Lula, es preocupante por un lado y entretenido por otro. Porque
3: sí, si lo ves mediáticamente, es recontra entretenido.
2: Claro, ¿qué
3: está pasando? Pero bueno, pará, vamos primero con,
2: vamos parte,
3: con los
2: sí.
3: temas principales. Y al margen de esto, también hablar de la importancia de las vidas. O sea, uno cuando a veces comenta algunos temas, sobre todo este primero del que vamos a hablar, hay un montón de vidas en riesgo y a veces el analista internacional omite esa humanidad para poder contar la noticia lo mejor posible. Pero muchas veces las omisiones de política exterior, las incitaciones para generar desequilibrios a nivel político o económico de los países tienen costos humanos y no solo son en guerras, desgraciadamente.
2: Está bueno recordarlo, tenés razón, porque si no todo es una mera estadística.
3: Claro, pues yo ahora les voy a contar, el primer tema, nuestro semáforo rojo, es la crisis migratoria en Ceuta, y una de las consecuencias más importantes que ha tenido esa crisis migratoria es el saldo de más de 100 personas muertas y la desesperación de 80.000 migrantes que quieren buscar un futuro mejor o que estaban ahí porque estaban ahí, que vamos a ver porque hay varias teorías conspiranoicas involucradas en el medio.
2: Justo que veníamos de una racha de teorías conspiranoicas, ¿no?
3: Con lo bueno es shows. Que ninguna de estas teorías conspiranoicas involucran al presidente de Estados Unidos. O sea, podemos hablar de un mejor comportamiento de Donald Trump. Mirá. Frente a un escenario eleccionario en 3 meses.
2: Bien. O sea, es verdad, creo que es una de las primeras columnas en donde no vamos a desarrollar algo que Donald ha dicho o hace.
3: Yo le mando mis felicitaciones en vivo y en directo, ojalá que les llegue. Porque por lo menos las incoherencias a las que vamos a hablar de política exterior no lo involucran.
2: Vamos con el hecho en sí. La última noticia que nosotros la hablamos hace nada, media hora, en el día de hoy, fue que finalmente España, cerca de las zonas involucradas, desplegó 500 metros de neumáticos flotantes para justamente frenar ese ingreso migratorio que se está dando de Marruecos a España.
3: Bueno.
2: Pero vayamos al inicio de todo.
3: ¿Cuál es el vínculo? O sea, yo les pregunto acá, ¿cuál es el vínculo que puede tener Marruecos con España si supuestamente los divide el mar Mediterráneo con el estrecho de Gibraltar? Para los que no saben, España todavía tiene territorios autónomos que forman parte de su jurisdicción, pero que no son reconocidos como provincias autónomas, como sí lo son Cataluña, la Comunidad Autónoma de Madrid, etcétera, etcétera. Estos dos territorios son Ceuta y Melilla y están en África, al lado de Marruecos. Si la producción me haría el grandísimo favor de insertar el mapa, podríamos explicarlo mejor.
2: Bien, ahí le pedimos a los chicos que pongan el mapa de Ceuta.
3: De Ceuta, exacto. Ajá. Bien.
2: Muy bien.
3: Como vos te podrás fijar en el sur de la foto, Tenemos el ingreso a Marruecos por tierra y tenemos la frontera marítima, que es una frontera natural.
2: Sí.
3: ¿Qué sucedió en estos últimos días? Un mayor afluente de corrientes migratorias que coincide con una baja marea, un mar muy tranquilo y mucha neblina, lo cual impide que la policía migratoria pueda observar. ¿Cuál fue el problema? Ceuta es una ciudad que tiene 80.000 habitantes aproximadamente. El movimiento migratorio en 72 horas alcanzó esa cantidad de migrantes. O sea, tenemos una población duplicada. Eso fue lo que alertó a los sistemas de alerta migratoria que tiene España y que también tiene la Unión Europea con Frontex, que es la policía migratoria de la Unión Europea. Que vamos a hablar bien cómo es el sistema migratorio de asilo. En 72 horas entonces se iguala la población migrante con la población de Ceuta y un par de horas después esa población es pacíficamente de vuelta a Marruecos, dentro de los cuales queda más o menos un 20% en la provincia de Ceuta, que la mayoría de ese porcentaje son personas no marroquíes. ¿Qué significa? Que son migrantes que vienen de otros países y que buscan a Europa como un destino para su migración.
2: Muy bien.
3: Ahora bien, esta mañana estaba escuchando un podcast que hablaba de que si esto era premeditado o si justo era la coincidencia de que 80.000 personas se pusieron de acuerdo y decidieron cruzar irregularmente esta frontera. Hay varias teorías conspiranoicas, que es medio lo que estábamos adelantando. La primera tiene que ver con, en primer lugar, algo que da un hecho en realidad, es que todas estas personas se amotinaron y llegaron a la frontera por convocatoria de redes sociales. Entonces, acá podemos hablar de del empuje que tienen las redes sociales para mover migrantes y en muchos casos es su principal canal de comunicación. Pero de estas 60.000 personas aproximadamente de las que te estaba hablando que volvieron a Marruecos, ninguna se encontraba lo suficientemente preparada como para encarar un proceso migratorio, como para tener dinero para mantenerse, otra muda de ropa que no sea la que ya tenían mojada, porque tengamos en cuenta que cruzaron por mar. Entonces, una de las teorías conspiranoicas más fuertes es que esto fue un boicot de un partido islámico marroquí en un momento de eleccionario en Marruecos.
2: Que no es el oficialismo, perdón.
3: Exactamente. Ajá. Para desestabilizar la postura de España en cuanto a su reclamo, al reclamo que tiene Marruecos por Ceuta y Melilla, que estos dos territorios que estaba mencionando recién están siendo reclamados por Marruecos como que les corresponda.
2: Bien,
3: ¿no?
2: bien. Fue como una estrategia. A ver qué pasa. Necesitamos presión sobre esto.
3: Sí, y para también demostrar la incapacidad o el descuido que ha tenido España en el momento de recepcionar.
2: Se ha escuchado la voz europea, porque hasta incluso, que esto también lo vamos a hablar, esto ha llevado a tener rispideces con Italia, por ejemplo, con el gobierno de Giorgia Meloni, y también con los daneses, creo, y demás. Pero ¿ha habido algún pronunciamiento por parte de autoridades marroquíes?
3: En realidad las autoridades, o sea, respecto al pronunciamiento de la Unión Europea, hay una, perdón, perdón, hay una un descuido y hay un intento de punitivismo hacia España, porque la presidenta de la Comisión Europea, Ursula von der Leyen, lo que hace fue felicitar a las autoridades marroquíes y no a las autoridades españolas por este esfuerzo de reubicar a estas 60.000 personas en el territorio. Entonces, hay una opinión bastante fragmentada. Eso por un lado. Por otro lado, la verdad que la opinión marroquí ha sido bastante neutral en la mayor cantidad de, o sea, en la mayoría de los términos, y Marruecos colabora con España para reubicar a estas personas. Entonces, no hubo un reforzamiento, o no hubo una disputa territorial entre Marruecos y España para ver qué se hace con estas personas.
2: Bien, bien, bien.
3: Entonces, tengamos en cuenta de que Marruecos, como tercer país seguro, que es una especie de externalización de fronteras, o sea, son países en donde la Unión Europea termina mandando migrantes, y Marruecos es un gran país contenedor de migrantes, y se le paga a Marruecos por eso, y tiene bastantes exenciones en cuestiones comerciales con la Unión Europea, cumple estas cuestiones. Quizás permitió que sucediera eso, como en algún momento lo hizo Turquía en el 2020 con Grecia, pero de nuevo vuelve y acoge a esos migrantes. Ahora bien, la migración para Europa es un talón de Aquiles. ¿Por qué? ¿Cuál es la clave de la Unión Europea? ¿Cuál es el principal distintivo de la Unión Europea?
2: Que están todos unidos bajo una moneda.
3: Bien, ¿en la moneda y qué otra cosa más?
2: En la frontera.
3: Exacto. La Unión Europea con la zona Schengen lo que hace es crear una gran frontera externa, pero una vez que vos ingresás a la Unión Europea por mecanismos regulares, no hay manera de expulsarte, salvo que incumplas alguna cuestión de la residencia y eso. La libertad de movimiento y de personas se consiguió en la Unión Europea mucho antes que la moneda unificada. O sea, si nosotros nos fijamos en la cronología, la zona Schengen es una creación en el traspaso de la zona económica europea, de la Comunidad Económica Europea a la Unión Europea, que es un traspaso en donde se involucran más actores, etc. Entonces, la movilidad de personas es la gran estrella de la Unión Europea y estas crisis migratorias, que no es la primera vez que pasan, o sea, tengamos en cuenta que la crisis migratoria de los sirios dio vuelta el sistema migratorio europeo, empezaron a aparecer gobiernos de extrema derecha, antimigrantes, anti-espacio Schengen, anti-Unión Europea, después hubo otra crisis con los refugiados ucranianos, con otra visión distinta, ahora este episodio, que no sé si se convierte en una crisis con la misma magnitud, pero no deja de serlo, lo que hace es generar desunión, puntos de fricción. Acá aparece Giorgia Meloni, aparece el primer ministro de Dinamarca, con el apoyo de 20 países de la Unión Europea para sacar a España de la zona Schengen.
2: Claro, es diplomáticamente hablando gravísimo.
3: Claro, porque el recuerdo de las crisis migratorias en Europa ha sido tan traumático para los países. Hubo países como Italia, España, Grecia, que desbordaron sus capacidades, que al primer paso se desarma. Entonces, la Unión Europea no ha podido superar ese talón de Aquiles y no ha podido superar la unificación en un contexto en donde no hay ningún tipo de unidad. O sea, en donde el primer episodio que sucede lo que hace es generar mayor desunión y en este caso también genera una política migratoria más estricta para los migrantes que tienen determinadas clasificaciones, como provenientes de países africanos musulmanes, de bajo nivel de ingresos, que cruzan por el Mediterráneo y otras cosas. Pero, como no me quiero ir más, porque todavía tenemos dos temas,

0: Javier Milei. Bueno, no solo que se pelea con Pedro Sánchez, sino también aquí a nivel regional.
1: Bueno, con Pedro Sánchez, ahora con la crisis que sucedió en Brasil, se habló de la gravedad de llamar a consulta al embajador. O sea, que el presidente de Brasil haya llamado a consulta al embajador. Pedro Sánchez, en su momento, con la crisis diplomática con Argentina, hizo exactamente lo
0: mismo. Pasó lo mismo.
1: Y eso no significó una ruptura de relaciones entre países.
0: Eso, Clara, repasémoslo un poco más, porque está bueno que quede claro eso.
1: Bueno, un concepto de relaciones internacionales que te puede servir. El llamado a consulta está regulado por la Comisión de Viena sobre Relaciones Diplomáticas, en la cual un presidente puede llamar a su embajador a consulta. Por ejemplo, en este caso Lula llama a su embajador a consulta, para... o en los momentos en los cuales las relaciones entre ambos países, en este caso entre Brasil y Argentina, están bastante resquebrajadas. La Comisión de Viena habla del llamado a consulta como un llamado previo a la ruptura de relaciones, pero en realidad en la práctica esto en la mayor parte de los casos no sucede. Pero sí es un mecanismo que pone un poco en alerta al país en cuanto al llamado a consulta y esa implicancia negativa que puede llegar a tener.
0: Bien, recordemos que la semana pasada Milei tuvo algunos dichos en referencia a la persona de Lula en territorio brasileño, y esto fue lo que empezó a tener ruptura, sobre todo porque estaba en apoyo de la oposición.
1: Que en realidad, a ver, acá también quiero aclarar otra cosa. En realidad, apoyar a la oposición no está para nada mal. Hay una cuestión ideológica, una cuestión de sintonía, que no es la primera vez que sucede. O sea, podemos hablar del caso de Alberto Fernández, de Néstor Kirchner, de Macri incluso, apoyando, bueno, el error de política exterior que tuvo Mauricio Macri en apoyar antes de término a Hillary Clinton y no a Donald Trump, que nos costó 2 años de enfriamiento de relaciones exteriores. Pero, o sea, es algo que sucede, es algo natural. Pero...
0: el tema está en
1: el hecho de llegar al país e insultar al presidente de la manera que se insultó, y no solo al presidente, sino al poder ejecutivo, es una falta de respeto a la investidura.
0: Incluso, Clara, ahí te hago una consulta, porque también se habló de como algunas faltas en el código protocolar, ¿no? Como si un presidente visita otro país, por más que esté ideológicamente de acuerdo o no, es como que debe avisar igual.
1: Claro.
0: ¿Puede ser eso?
1: Sí, se debe avisar porque se activa un protocolo especial en el caso de que ese presidente viva ofensa, porque Milei desde el 10 de diciembre del 2023 hasta el 10 de diciembre del 2027, o en otro caso, 10 de diciembre de 2031, es el presidente de Argentina.
0: Sí.
1: Y a cualquier lado al que va como el presidente de Argentina. O sea, más allá de que en este caso haya ido como persona que mantiene una afinidad ideológica con un presidente, pero va como presidente, y es verdad que hay que cumplir protocolos por la seguridad del presidente, en realidad. Y uno de esos protocolos que tuvo que cumplir, pero que al final el juez de la Corte Suprema de Brasil no le dio, fue la visita a Jair Bolsonaro, que en realidad Lula sí la tuvo con Cristina Fernández de Kirchner cuando vino este año a Argentina. Y ahí para mí sale el enojo. Pero ¿cuál es el tema? Acá hay una falta de institucionalidad, que en realidad no debería ser una extrañeza para nosotros. Tenemos un presidente que, por bien o por mal, lo que hace es buscar una ruptura o una transformación de las instituciones, y es algo que él mantiene constantemente. Entonces, esta falta de respeto a la institucionalidad, la verdad es que no es algo que debería sorprendernos. Pero meterse con el presidente de nuestro principal socio comercial, en el país, que es nuestro principal socio comercial, en un momento de elecciones para Brasil, algunos analistas hablaban de que esto era más perjudicial para Flavio Bolsonaro que para Lula, lo que dijo Milei. Sí. Entonces, al final no, estratégicamente no fue algo acertado. Y que todavía sigue teniendo consecuencias, y que en realidad Lula ha puesto un peso bastante neutro, y su gabinete ha hablado bastante neutro, porque si hubiese sido por Milei, esto hubiese escalado aún más.
0: Sí, no ha reaccionado Lula, ni su equipo.
1: Y también se plantea un efecto anti-Argentina, que para mí es una manera de unificarnos a nosotros en un contexto microeconómico complicado. Entonces, acá ya hay una cuestión más futbolística de chicanearnos perdón la palabra, pero chicanearnos con nuestro

0: principal rival deportivo.
1: Sí, sí, dejémonos, olvidémonos un ratito del fútbol, porque si lo llevamos a todos lados somos bastante insoportables. Clara querida, nos tenemos que despedir, queda el último temita.
0: Sí, el
1: que
0: último tema, rapidísimo.
1: Involucra a Milei.
0: Pero la asunción de Keiko Fujimori en Perú, nosotros hablamos ya hace varias columnas de que Keiko Fujimori era posiblemente la próxima presidente de Perú, y lo importante de esta asunción es que cambia el mapa político de América Latina, porque otra presidente más que responde a una extrema derecha.
1: Bien.
0: Y que junto a Abelardo de la Espriella, presidente en Asunción, a punto de asumir en Colombia, vienen a cambiar el mapa político de Argentina, con un Javier Milei que se quiere posicionar como uno de los líderes, uno de los faros de esta, de este nuevo neoliberalismo pro-Washington, que hay que ver cuáles son los efectos.
1: El único que estaría, que la otra vez lo hablamos un poco, con una orientación un poco distinta, es Lula, ¿no?
0: A nivel Lula y Yarmandú Orsi en Uruguay, pero la verdad es que Orsi se está acoplando también a la corriente ideológica porque entiende la posición relativa de Uruguay en el sistema internacional.
1: Bien. Clara, querida, muchísimas gracias.
0: Gracias a ustedes. Y bueno, esperemos encontrarnos próximamente.
1: Por supuesto, por supuesto. Amigos, nos vamos a despedir nosotros. Hasta aquí llegamos. Llega Iván Amaki a continuación. Punto de noticias. Una hora con toda la información fresca para que sepas todo lo que tenés que tener en cuenta para esta jornada de lunes, inicio de semana. Luca Mancilla en la producción, Gabriel Vélez en la operación, Martín Núñez en la operación de video. Mi nombre es Gaby Girala. Será hasta la próxima. Un abrazote. Chau, chau.

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Hola, hola, ¿qué tal? ¿Cómo están? Buen mediodía. Nuevamente listos para iniciar otro punto de noticias. Una nueva semana, un nuevo mes, pero aquí con toda la energía. Eric López en la operación técnica ocupándose de los controles. Ignacio Bianchi en la producción general. NH Comunicaciones ocupándose de las redes. Mi nombre es Ivana Maki y les voy a contar cuáles son los temas que vamos a estar desarrollando en este punto de noticias de día lunes. Hablaremos del Congreso porque el gobierno está apurando una ofensiva legislativa para aprobar leyes clave antes del mes de octubre. Mientras busca avanzar con la agenda, el gobierno deberá afrontar una semana atravesada por huelgas, movilizaciones y reclamos sindicales, paro docente, protestas por el tratamiento de la ley de tierras y manifestaciones por el Día de San Cayetano. Otro femicidio, esta vez en Mar del Plata. Ustedes saben que Radio Cero tiene presencia física en esa ciudad. Y vamos a estar hablando de este crimen que conmociona a toda la sociedad marplatense. Encontraron muerta a una mujer que había ido a una falsa entrevista laboral. Entre otros temas, también estaremos hablando de algunas estadísticas. Vacaciones de invierno. Viajó un 5,9% más de turistas y el impacto económico superó los 2 billones de pesos. Antes de comenzar a desarrollar la información del día, vamos a aprovechar el momento para saludarte, para saludar a todos aquellos oyentes que nos están sintonizando analógicamente en Mendoza, en Pinamar, en Mar del Plata y también a los que nos escuchan por la web radiocero.fm o por la app. Seguinos en redes, estamos en Instagram, Facebook y TikTok como Radio Cero-Argentina y en X @radiocero-ARG. Dicho todo esto, comenzamos entonces a transitar este punto de noticias con toda la información este día lunes.

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1: Iniciamos el programa de hoy y comienza una nueva semana, un nuevo mes, como decíamos, y para muchos, la segunda parte del año después de las vacaciones de invierno. Este es el caso del Congreso Nacional, donde el gobierno intenta aprobar antes del mes de octubre un paquete de proyectos de ley diseñados para apuntalar el rumbo económico del país. La agenda parlamentaria contempla iniciativas de alto impacto. En la Cámara de Diputados se buscará impulsar las reformas del Banco Central y de Inocencia Fiscal, y en el Senado el foco estará puesto en los proyectos sobre propiedad privada y el denominado Superrigi. Esta estrategia responde a la necesidad de aprovechar una ventana de oportunidad política que va a comenzar a cerrarse gradualmente a medida que los gobernadores y las bancadas dialoguistas entren de lleno en la pelea por las elecciones presidenciales de 2027. El armado final del plan se va a definir en la mesa política del Ejecutivo, encabezada por la secretaria de la Presidencia, Karina Milei, y con ese objetivo la Casa Rosada acelera esta semana las negociaciones con sus aliados para lograr este jueves la sanción de propiedad privada y avanzar con el Superrigi en el Senado. Mientras en diputados se buscarán acuerdos para tratar la reforma del Banco Central y la ley de inocencia fiscal.

Continuamos en este punto de noticias. Volvemos a hablar de esta semana que inicia para el gobierno con un fuerte clima de conflictividad social, con un paro docente nacional, con movilizaciones de gremios estatales y distintas protestas que volverán a poner tensión en la relación entre la Casa Rosada, los sindicatos y las organizaciones sociales. CETERA está llevando adelante un paro nacional de 24 horas en reclamo de la convocatoria a la paritaria docente, la restitución del Fondo Nacional de Incentivo Docente y una mayor inversión en educación. Esta medida coincide con el regreso a clases en varias provincias y está acompañada por acciones de protesta en distintos puntos del país. Desde el Ministerio de Capital Humano, tal como lo anticiparon, están realizando controles para garantizar el funcionamiento de las escuelas y el cumplimiento de las prestaciones mínimas. Y como decía al inicio, el conflicto educativo es apenas el comienzo de una semana cargada de actividad sindical. También habrá movilizaciones impulsadas por organizaciones gremiales y sociales en rechazo a la política económica del gobierno, con reclamos por salarios, jubilaciones, empleo y financiamiento de áreas sensibles como educación y salud. En un ratito vamos a seguir hablando de este tema.

Continuamos aquí en este punto de noticias. Volvemos a hablar del inicio de esta semana para el gobierno que busca sostener la agenda legislativa y avanzar en negociaciones con gobernadores y bloques dialoguistas para conseguir respaldo a sus principales proyectos. Entre ellos, la reforma de la ley de tierras en el Senado este jueves a las 12. Hablamos de un nuevo tratamiento del proyecto de ley de inviolabilidad de la propiedad privada impulsado por el ministro Federico Sturzenegger. Este será un nuevo intento por parte del bloque que conduce Patricia Bullrich para que el texto reciba media sanción y sea girado a la Cámara de Diputados para su sanción definitiva. En rechazo de este proyecto, habrá otra manifestación esta semana. Se va a realizar una marcha bajo la consigna Argentina no se vende, que impulsa la coalición federal en defensa de la tierra y la multisectorial por la tierra y la vivienda. Y por otra parte, movimientos sociales, sindicatos y organizaciones ultiman detalles de una movilización prevista para el 7 de agosto, el día de San Cayetano, que buscará convertirse en una de las mayores protestas contra el gobierno de Javier Milei. La principal concentración ocurrirá en Buenos Aires, por supuesto. Allí la marcha partirá desde la Basílica de Liniers y culminará en Plaza de Mayo con la participación de la Unión de Trabajadores de la Economía Popular, gremios de la CGT, las dos CTA y organizaciones de izquierda. Las tres centrales obreras volverán a las calles con la tradicional movilización por paz, pan, tierra, techo y trabajo. Los organizadores anticipan una convocatoria masiva para reclamar contra el ajuste económico, la pérdida del poder adquisitivo, el cierre de programas sociales y las reformas que impulsa el gobierno nacional.

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3: Seguimos en este punto de noticias, continuamos con más información y como ustedes saben y tal cual lo decíamos al comienzo del programa en los títulos que anticipaban los temas de hoy, Radio Cero tiene presencia física en Mar del Plata y vamos a estar hablando de la información que se conoció este fin de semana y que tiene que ver con la inseguridad en esa localidad. El sábado hubo 2 homicidios en pocas horas y este domingo la ciudad de Mar del Plata despertó con la noticia de un femicidio de una crueldad extrema. Una joven de 24 años que había acudido a una presunta entrevista laboral fue asesinada en un balneario del sur. Cada uno de estos casos tiene características diferentes y seguramente deberá ser investigado por separado. Un comerciante fue asesinado durante un asalto. Un hombre fue hallado muerto en la vía pública. Y por último, una mujer víctima de un crimen que por sus primeras características aparece atravesado por violencia de género y el engaño. Joana Mailén Antonich, de 24 años, fue asesinada de una puñalada en la cervical, lo que provocó una hemorragia y derivó en un paro cardíaco. Así lo indicaron los médicos que realizaron ya la autopsia preliminar en su informe enviado al fiscal Carlos Russo este domingo por la noche. El femicidio fue descubierto el domingo a la madrugada en la zona de Punta Canteras, al lado de Waikiki. En ese lugar quedaron detenidos los 2 principales sospechosos, Agustín Bartolomé Díaz, de 26 años, y José Luis Aquino, de 27. La víctima, madre de 2 hijas, había concurrido a Punta Canteras tras una propuesta de trabajo ofrecida en redes sociales. Un remisero la llevó y permaneció esperándola, pero al ver que no regresaba, se retiró con la idea de que se había quedado a trabajar y no le había podido avisar. Con el correr de las horas y al no conocerse su paradero, la familia comenzó su propia búsqueda. La justicia está investigando las circunstancias del hecho y analiza si la falsa oferta de empleo fue utilizada para atraerla hasta el lugar. El hallazgo conmocionó realmente a toda la comunidad y disparó un pedido de respuestas inmediatas.

Continuamos en este punto de noticias. Hay más información y vamos a hablar de algunos números que se conocieron esta semana y que tienen que ver con las vacaciones de invierno, que finalizaron con un balance positivo para el turismo argentino. De acuerdo con un relevamiento de la Confederación Argentina de la Mediana Empresa, la CAME, 4,6 millones de turistas recorrieron el país, un 5,9% más que durante el receso invernal de 2025, y generaron un impacto económico de 2.12 billones de pesos. Esto medido a precios constantes, y la actividad mostró un crecimiento real de 2,5% respecto del año anterior. La entidad calificó la temporada como atípica, ya que coincidió con el Mundial de Fútbol, un clima inestable y un escenario de consumo un poco más restringido. Y si bien miles de argentinos viajaron al exterior para seguir a la selección, la llegada de unos 400.000 turistas extranjeros contribuyó a compensar parte de esa menor demanda interna. En promedio, los turistas permanecieron 4 días en destino, levemente por encima del año pasado, pero reflejando un consumo un poco más moderado. Pese a la mejora frente al año pasado, CAME remarcó que la cantidad de viajeros todavía se ubica en un 16,9% por debajo del récord alcanzado en 2023. La temporada mostró desempeños muy diferentes según el destino. Las ciudades de nieve y montaña fueron las grandes ganadoras gracias a las intensas nevadas registradas durante la segunda mitad de julio. En contraste, la costa atlántica y gran parte de la provincia de Buenos Aires atravesaron una de las temporadas invernales más débiles de los últimos años, afectadas por una menor demanda, el traslado del gasto turístico hacia el mundial y la preferencia por escapadas de corta duración.

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de esta manera llegamos al final de otro punto de noticias. Gracias por haberse quedado del otro lado informándose con nosotros. Hasta aquí los acompañamos con Eric López ocupándose de la operación técnica del programa, Ignacio Bianchi en la producción general de la radio, NH Comunicaciones en las redes. Mi nombre es Ivana Mack y me despido de todos ustedes dejándolos en muy buena compañía porque ya está por aquí Agostina Cacabari con todo su equipo para comenzar a transitar la tarde de hoy con su Generación Cero. Desde aquí te proponemos un nuevo encuentro mañana a partir de las 12 para hacer juntos otro resumen de información en otro punto de noticias. Antes de despedirnos, vamos a saludar a los oyentes, aquellos que nos sintonizan analógicamente en Mar del Plata a través del 98.9 del Dial, en Pinamar en el 107.5 y en Mendoza a través del 91.1, pero también aquellos que nos escuchan a través de la web radiocero.fm o por la app. Si todavía no te descargaste la app de Radio Cero, te recuerdo que haciéndolo comenzás a pertenecer a Club Cero, un club 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Nuevamente te agradezco por haberte sumado a este punto de noticias y nos despedimos hasta mañana. Que tengas un excelente día y un buen comienzo de semana. Buenas tardes.

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9: Muy buenas tardes, gente. ¿Cómo andamos? Bienvenidos, bienvenidas aquí a Generación Cero. Lunes de agosto, primer lunes de agosto. Por fin terminó julio, por Dios. Sentía que estaba en el día 95 de julio. Qué largo que se hizo este mes. Pero tampoco cantemos tanta victoria porque agosto también es uno de los meses complicaduchis del año. Porque es el mes donde, mira, la verdad, si no hiciste las cosas que tenías que hacer a principio de año, ya está, soltá. Soltalo, listo, déjalo para el año que viene, fíjate, elegí una cosa, no te pongas tan loco porque ya agosto es el tobogán directo hacia diciembre, ya está. No te estoy diciendo que tires la toalla, termina las cosas que tenés que hacer, seguí estudiando para ese parcial, entregá esos informes, termina esa campaña que estabas haciendo, pero ya, ya está. Ya no pongamos tantas expectativas en tantas cosas. Eso es lo que trae agosto, señoras y señores. Y lo que traemos nosotros es compañía para vos hasta las 4 de la tarde. Así que quédate acá porque vas a escuchar una linda música y te vamos a contar cositas, temitas, cosuchis para que puedas charlotear durante toda esta semana, ya que está arrancando. Mi nombre es Agostina Cacavari y estoy acompañada de un equipazo. Martín Rojo es el encargado de la producción de este programa. Eric López, el de la operación. Marto Núñez, operador de video aquí de la casa. Le mandamos un saludo grande al que ordena un poco todo esto, que es el productor general, Ignacio Bianchi. Un beso muy grande. Y, por supuesto, los agradecimientos parroquiales, como corresponde. Gracias NH Comunicaciones, que hacen de nuestras redes un lugar precioso. Porque sí, tenemos redes, claro que sí. Radio Cero-Argentina en Instagram, Radio Cero-Arg en Twitter. Así que anda y seguinos, que te vas a enterar de todo. Tenemos algunos regalitos para vos, tenemos muchas cositas. Saludamos a la gente de Mendoza que nos escucha en 91.1, Mar del Plata 98.9 y Pinamar 107.5, porque acá Radio Cero te va de la montaña al mar, del mar a la montaña, en un vaivén divino, con música, con compañía y con muchas cositas. Gente, arrancamos el día de hoy, abrimos las puertas y quédate acá que te vamos a hacer compañía, vamos a charlar de muchas cosas. Bienvenidos, bienvenidas a Generación Cero.

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1: Estas son las tendencias de Twitter del día de hoy. En el puesto número 3 del podio lo tenemos a Otamendi por su gol en contra en el partido de River ante Rosario Central. En el puesto número 2 tenemos a Cetera por el paro nacional docente de la Confederación de Trabajadores de la Educación. Y en el puesto número 1 de este podio lo tenemos a Santiago del Estero por el resultado de las elecciones municipales. El Frente Cívico por Santiago consolidó este domingo un contundente triunfo en las elecciones municipales al imponerse en los 26 distritos donde se renovaban autoridades. Estas fueron las tendencias de Twitter del día de hoy.

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2: Continuamos por aquí por Generación Cero y vamos a hablar de esta lamentable explosión que sucedió en un restaurante de Moscú y que ha dejado 5 muertos y 21 heridos. Un artefacto explosivo improvisado detonó durante el fin de semana en un restaurante ubicado cerca de la Plaza Kudrinskaya en el centro de Moscú, en Rusia. El Comité Nacional Antiterrorista del país confirmó 5 muertos y 21 heridos. Según lo que ha informado este organismo, una mujer intentó ingresar este artefacto al restaurante, pero un guardia de seguridad se lo impidió. En ese momento, el artefacto fue detonado a distancia. El hecho ocurrió en la tarde del día sábado, 1 de agosto. Las autoridades rusas, calificaron este episodio como un atentado y la investigación ha quedado a cargo del CNR. No se publicó la identidad de la mujer ni de las autoridades rusas que han informado sobre estos posibles responsables. El objetivo habría sido un comandante ruso implicado en los crímenes de guerra en Bucha. Este ataque se enmarca en una serie de atentados contra figuras militares rusas desde el 2022 que están vinculados a servicios de inteligencia ucranianos, aunque ninguna organización ha reivindicado este hecho.

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1: Por fin llegó y ya pasó la primera tanda de los dos primeros conciertos de La Rosalía en Buenos Aires. Este tour tan esperado, este Lux Tour, la gira del último disco de Rosalía que por fin llegó a Buenos Aires. Esta gira y estos shows que traían muchísima expectativa, de la buena y de la mala. Haciendo un repasito rápido, Rosalía el año pasado, a principio de este año creo, sacó bien este último disco llamado Lux, que fue toda una estética diferente a lo que venía presentando la española, un disco como espiritual, un disco hablándole a Dios, un disco impresionante con una estética muy diferente, que por supuesto primero llamó la atención por lo distinto que estaba presentando Rosalía y que se hizo muy popular. Y apenas anunció la llegada de este tour a Argentina en agosto del 2026, los fanáticos se volvieron locos de amor esperando que lleguen estos conciertos. Pasaron los meses, este disco siguió creciendo, esta gira empezó a pasar por un montón de países hasta que llegó el Mundial, señoras y señores. Un Mundial que por supuesto nos llevó por todos lados, nos subió, nos bajó y nos llevó hasta la final, donde lamentablemente perdimos con España, y ahí apareció la expectativa mala. Porque Rosalía, público conocimiento, ya se sabe, publicó algunas cositas que hablaban mal de Argentina, y el argentino es rencoroso en algún punto. Entonces se enojaron mucho las personas con Rosalía porque a 11 días de hacer el primer Movistar Arena en nuestro país, Rosalía se le ocurrió hablar un poco mal, no hablar, compartir algunas cosas que hablaban mal de nuestro país. Entonces estábamos todos expectantes a ver qué pasaba. La iban a linchar, le iban a tirar piedras. ¿Qué pasaba con Rosalía? Nada de eso pasó, señoras y señores. El primero de agosto, Rosalía llegó a dar el primer show de esta serie de conciertos que va a dar en Buenos Aires. Y por supuesto, lo primero que hizo apenas pisó el escenario fue pedir disculpas. Fue decir, che, qué lío, che, cómo la lié, ¿no? Che, qué macanón que me mandé. Y ahí ya todos los argentinos le perdonaron absolutamente todo. No solamente le perdonaron todo porque pidió disculpas, sino porque este show, la verdad que vale la pena ser visto. No he tenido la oportunidad, lamentablemente, pero por lo que se ve en redes sociales, es un show impresionante donde Rosalía lo da absolutamente todo. El público argentino estuvo a la altura de este show, la aplaudieron, la besaron, la quisieron muchísimo, y además de todo eso, hubieron dos argentinas que tuvieron participación. Dentro de este gran show que hace Rosalía, hay un momento que se llama El Confesionario, previo a este tema que estamos escuchando de fondo, La Perla, donde gente famosa del lugar, de la ciudad donde Rosalía visita, va y se confiesa. Y por supuesto, nuestras popstars iban a estar presentes. La primera noche, Rosalía invitó al confesionario a Angelita Torres, quien por supuesto confesó algunas cositas en relación a vínculos pasados. Habló de un vínculo que muchas personas dijeron que era para Roger King, no se sabe bien, un vínculo que la desestimó muchísimo. Y la segunda noche, la invitada fue nada más y nada menos que la queridísima Lali. Lali se presentó en este confesionario y

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4: Y entre tantas cosas que han ido pasando en nuestro país ya a lo largo de este 2026, llega la confirmación de nuestro presidente Javier Milei que va por la reelección en el 2027 y ya ha elegido a su compañero de fórmula. Esta definición llegó en el marco de una entrevista realizada con el diario de Río Negro en medio del enfrentamiento abierto entre el presidente y la vicepresidenta Victoria Villarruel. Nuestro mandatario ha reservado el nombre de su candidato a vice hasta nuevo aviso, pero bueno, parece que ya lo tiene pensado, parece que ya lo tiene decidido. Lo que ha declarado Javier Milei es: tengo definido a mi compañero de fórmula para el año que viene, pero prefiero reservarme el nombre por el momento. En la misma entrevista que le realizaron, ha planteado la eliminación de las PASO como prioridad política y argumentó que no cumplen ninguna función real más que gastar la plata del contribuyente en internas privadas de los partidos. Estimó que el costo es de 250 millones de dólares anuales. Sobre un eventual segundo mandato, afirmó que el eje va a seguir siendo la desregulación y la baja de impuestos, y lo que dijo fue: nuestro único mandato es seguir acelerando en ese sendero tan rápido como la realidad nos permita. Veremos qué sucede, veremos si nos enteramos quién va a ser su compañero de fórmula o no. Por lo pronto ya está confirmado que Milei va a presentarse a una reelección en el 2027.

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1: ChatGPT se rehúsa a imitar el estilo de escritores famosos. Esto comenzó a través de diferentes solicitudes que llegaron a la empresa OpenAI y la misma empezó a limitarlas. Y ahora el chatbot evita copiar de forma fiel la voz o el estilo de escritores reconocidos, tanto vivos como fallecidos. En su lugar, crea textos originales inspirados en rasgos generales de las obras. El cambio llega en medio de las numerosas demandas por derechos de autor que está enfrentando la empresa. La idea es reducir el riesgo de que la IA reproduzca demasiado de cerca el trabajo de un autor, aunque todavía puede generar historias con una atmósfera o esencia similar sin imitar su estilo de manera directa.
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10 minutos pasadas las 3 de la tarde y te vamos a contar del Hospi Rank. El Hospi Rank es un ranking de hospitales de todo el mundo y van poniendo en diferentes puestos los que están mejores equipados. Y la Argentina tiene el honor de estar dentro de este ranking. El Garrahan ha quedado entre los hospitales mejor equipados de América Latina. La distinción reconoce su infraestructura tecnológica y los resultados del plan de obras que el propio hospital ha calificado como el más importante de toda nuestra historia. El Garrahan es el hospital público pediátrico de mayor complejidad de Argentina y uno de los más grandes de la región. Lo que han comentado, lo que han indicado desde el hospital en un comunicado oficial, es que cuando los recursos se administran con responsabilidad y se invierte donde verdaderamente importa, el resultado es un hospital moderno, con mejores herramientas para nuestros profesionales y una atención de mayor calidad para los más pequeños. Esto fue lo que aclararon en un comunicado después de enterarse de esta distinción que refleja los resultados de este plan de obras que el hospital calificó, repetimos, como el más importante de su historia. Este reconocimiento abarca equipo e infraestructura disponible para todos los profesionales de la salud que trabajan en el Garrahan, que ha quedado seleccionado como uno de los hospitales mejor equipados de toda América Latina.

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1: Hace un par de semanas anunciamos que Sony había tomado una decisión en relación a la PlayStation, que era básicamente retirar los discos físicos, los juegos en discos, como cualquier gamer y no tan gamer ha estado acostumbrado a utilizar para poder jugar en esta consola. Bueno, Sony no va a dar marcha atrás con esta decisión. Los discos de PlayStation tienen una fecha de despedida y a pesar de la cantidad de críticas y reclamos que recibieron de parte de un montón de usuarios, no les importó. A pesar de todas esas críticas, Sony confirmó que va a seguir adelante con este plan de dejar de fabricar juegos físicos a partir del 2028. Esta empresa asegura que esta decisión responde al crecimiento de las ventas digitales y que no planea cambiar de rumbo. Que tienen un punto, porque realmente la mayoría de las personas está realizando compras de manera digital, pero es cierto que mucha gente tiene consolas un poco más viejas, los cuales solamente le permite poder jugar utilizando los discos físicos. Entonces ahí entramos en esta dicotomía que de todas maneras van a seguir existiendo porque la gente va a empezar a venderlos, se van a revender, pero van a tener una fecha de despedida y caducidad, ya no se van a generar más y no vas a poder conseguir los nuevos. La medida generó un rechazo muy fuerte entre los fanáticos porque temen poder perder la posibilidad de esto que les comento, jugar con consolas más viejas. Y a la vez, aquellos que tienen un nivel de gamer más tienen miedo a poder perder la posibilidad de coleccionarlos o conservar por lo menos todos sus juegos a largo plazo. Sin embargo, para Sony el futuro es completamente digital y considera que esta es una transición inevitable. Los discos de PlayStation tienen fecha de despedida a partir del 2028.

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Bien, amigos y amigas, hemos llegado al final de este inicio de semana por acá por Generación Cero. Muchas gracias por estar del otro lado, gracias por acompañarnos. Esperamos haber hecho lo mismo con ustedes. 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Gente, mañana nos volvemos a escuchar a partir de las 13 horas, de 13 a 16. Nos encontramos en este espacio que hemos decidido llamar Generación Cero. Mi nombre es Agostina Cacabari. Gracias Martina Rojo por la producción. Gracias Eric López por la operación. Marto Núñez en la operación de video. Saludamos muy fuertemente al queridísimo Ignacio Bianchi en la producción general. Y gracias NH Comunicaciones por nuestras redes sociales. Radio Cero-Argentina en Instagram. Radio Cero -arg en Twitter. Nos escuchamos mañana a partir de las 13. Que tengan una tarde preciosísima. Buen inicio de semana, gente. Chau, chis.

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9: El gobierno reactiva una agenda en el Congreso antes de la campaña 2027. El oficialismo quiere aprobar en agosto los proyectos de reforma del Banco Central, inocencia fiscal, superrigi y propiedad privada.
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9: Estamos abriendo nueva semana y nuevo mes. Bienvenido, ¿cómo estás? ¿Cómo te trata agosto? Ya es el tercer día. Qué rápido que se está pasando todo, ¿no? Bueno, vamos a ponerle onda. Arrancamos la semana, por lo menos en el programa este, desde Cero Mar del Plata, 98.9. Con canciones, música, agenda. Se terminaron las vacaciones de invierno, los chicos ya volvieron a la rutina. Seguramente vos pudiste escaparte unos días del trabajo y quedarte en tu casa, o unas vacaciones. Bueno, nosotros seguimos acá. 2 horas, con agenda, con información, con música y todo lo que necesitas para hacer tu tarde llevadera. Yo soy Jorgelina Puglioni. Está Gaby ahí, en los controles. Hola Gaby, buen lunes. Ignacio Bianchi, Luca Mancilla, NH Comunicaciones y vos del otro lado. 107.5 en la cercanísima ciudad balnearia de Pinamar. Y 91.1 allá en Mendoza. Bienvenidos a todos ustedes.

Estamos en invierno y para mí, en lo personal, es súper importante desayunar calentito para poder activar. Y siempre un café. Es la forma en la que mi cerebro despierta. El café es una de las bebidas más consumidas del mundo y millones de personas lo elegimos cada mañana para comenzar el día con más energía. Sin embargo, tomarlo caliente o frío puede generar efectos diferentes en el cuerpo. Desde cambios en la digestión y la hidratación, hasta variaciones en la absorción de cafeína y la sensación de saciedad. ¿No tenías esa data? Bueno, especialistas en nutrición y salud analizan cada vez más cómo influye la temperatura del café en el organismo. Ambos tipos comparten propiedades antioxidantes y estimulantes gracias a la cafeína, pero la manera en la que el cuerpo los procesa puede variar según la temperatura, la preparación y el momento del consumo. El café caliente se asocia a una sensación de bienestar, activación inmediata, y al consumirlo muchas personas experimentan una sensación de confort que ayuda a despertar el cuerpo y a estimular la circulación durante las primeras horas de la mañana. Además, la temperatura elevada puede generar un efecto relajante en el sistema digestivo. Sin embargo, cuando hace mucho calor, hacemos a la inversa. El café caliente es medio difícil de llevarlo, por lo tanto lo podemos tomar con algunos hielos y es una muy buena opción. Nivela, regula la temperatura en el cuerpo y cumple una función también con la cafeína de activar la energía. Así que contanos, ¿qué tipo de café? ¿Cómo lo consumís? ¿Qué es lo que desayunás? Insisto, café caliente. Acá en Mar del Plata, el fin de semana pasado se realizó la primera Coffee Cup, que fue un éxito, y ya empieza a haber en toda la Argentina plantas de producción, plantas, arbolitos de café que ya empiezan a dar los primeros frutos.

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Nos quedamos con noticias de la ciudad y en este caso tiene que ver con una exigencia que realizan los vecinos de Mar del Plata y Batán, donde están pidiendo que el gobierno nacional envíe fondos adeudados para que la provincia pueda avanzar en la autovía de la Ruta 88. El proyecto es impulsado por la concejal de Acción Marplatense Melisa Centurión, lleva por supuesto la adhesión de todo su bloque. El pedido es para que el gobierno nacional restituya los fondos recortados a la provincia de Buenos Aires y garantizar los recursos necesarios para el inicio y ejecución del proyecto de transformación de la transitada y peligrosísima Ruta Provincial 8 en autovía, que cada año se lleva muchísimas vidas. La iniciativa de esta concejal es acompañada por la totalidad de su bloque y aseguró que los fondos fueron ilegítimamente cortados en la Ley de Coparticipación Federal de Recursos Fiscales y la Ley de Financiamiento Educativo, el Fondo de Fortalecimiento Fiscal de la Provincia de Buenos Aires y las Leyes Nacionales de Presupuesto. Le solicitaron al Poder Ejecutivo Nacional que garantice entonces los recursos presupuestarios y financieros necesarios para la concreción de las obras de infraestructura vial estratégicas de la provincia de Buenos Aires. En particular, las destinadas a mejorar la seguridad vial, fortaleciendo la conectividad regional y promoviendo el desarrollo económico del sudeste bonaerense. Este pedido fue ingresado al Consejo Deliberante y va a ser remitido también al Poder Ejecutivo Nacional, al Ministerio de Economía de la Nación, a la Dirección Nacional de Vialidad, al Gobierno de la Provincia de Buenos Aires, al Ministerio de Infraestructura y Servicios Públicos de la Provincia de Buenos Aires y a las Cámaras de Diputados y Senadores de la Nación. A tener en cuenta, ojalá que pronto se pueda avanzar con las obras y se concrete este proyecto en la Ruta 88 para brindar una mejor conectividad y calidad de vida de los ciudadanos.

Escucha. Te traigo información local. Y el INIDEP, el Instituto Nacional de Investigación y Desarrollo Pesquero, va a participar de la primera edición de la Feria Internacional Portuaria, la FIP 2026, que se va a desarrollar del 17 al 19 de septiembre en el Sheraton Mar del Plata Hotel, donde se van a exhibir uno de los desarrollos tecnológicos más destacados. Tiene que ver, por supuesto, con la acuicultura de especies marinas de alto valor comercial, que continúa consolidándose, además, como una de las principales apuestas para diversificar la producción pesquera argentina. Y el INIDEP va a presentar el cultivo vivo de pez limón. La principal atracción del stand organismo va a ser el sistema de recirculación acuícola, en pleno funcionamiento, ¿sí? En el que los visitantes van a poder observar ejemplares vivos del pez limón. Se llama, en realidad, su nombre científico, Ceriola lalandi, y es una especie de gran valor para la gastronomía y tiene un importante potencial para la producción comercial. Este sistema de recirculación acuícola, conocido internacionalmente como RAS, representa una de las tecnologías más avanzadas para el cultivo de organismos marinos. Y la implementación permite criar peces en ambientes totalmente controlados, optimizando la calidad del agua, reduciendo el consumo de recursos y garantizando también elevados estándares de sanidad y bienestar animal. La propuesta del INIDEP busca que empresarios, productores, inversores y visitantes conozcan de primera mano el funcionamiento de esta tecnología y evalúen su posibilidad de la aplicación a proyectos productivos de escala comercial. Recordemos que el pez limón no se consigue pescando deportivamente en la orilla, sino que hay que ingresar al mar y se va a pescar en embarcaciones. Entonces también el costo en gastronomía es bastante elevado. Volviendo a la FIP, es un espacio para conectar ciencia e industria en un ámbito de encuentro entre el sector científico, la industria y potenciales inversores. Durante las jornadas del evento, la feria va a reunir a representantes de la actividad pesquera, portuaria, logística y energética, al tiempo que va a ofrecer espacios para conocer desarrollos vinculados a la economía azul, la innovación tecnológica y oportunidades de inversión en el Atlántico Sur. Así que esta nueva presentación por parte del INIDEP es la primera vez que se va a presentar el cultivo vivo de pez limón a desarrollarse 17, 18 y 19 de septiembre en el Sheraton Mar del Plata Hotel.

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16: Las transferencias a provincias subieron 7,5% en julio. No obstante, en el año ceden 1,3% de acuerdo a datos de consultoras privadas.
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0: Abrimos nueva hora y abrimos nuevo mes y nueva semana. Uy, está pasando de todo hoy lunes. Y por eso esperamos muy ansiosos la columna de astrología junto a Marilina Oliver. A ver qué tiene para decirnos.
1: Hola, Jorgelina. Y muy buenas tardes a todos los que están del otro lado escuchando, sintonizando y acompañándonos siempre. Por acá les habla Marilina, astróloga. Quería contarles primero que este mes es uno de los más intensos del año. ¿Por qué? Porque comenzó oficialmente la temporada de eclipses. Son momentos donde los procesos se aceleran, que nos invitan a una evolución, momentos que pueden dar mucho vértigo, pero que es necesario que los atravesemos porque siempre salimos transformados. Los eclipses son esos empujoncitos que nos da la vida, que nos mueven de un lugar que ya nos queda muy chiquito para poder seguir creciendo. De todas maneras, les voy a ir trayendo más sobre esto el próximo lunes, pero quería que lo vayamos tocando porque ya se puede estar sintiendo esta energía muy, muy intensa. Esta semana especialmente quiero contarles que Venus, la diosa del amor, sale de Virgo y entra en Libra, su domicilio. Una Venus en su domicilio se siente muy bien, cómoda, gustosa y muy deseante. Digo en su domicilio porque el arquetipo de Libra rige al planeta Venus. Recordemos que es un tránsito que va a estar aproximadamente 3 semanas y que nos trae una invitación especial para estos momentos quizás más caóticos e intensos que podemos estar experimentando en esta temporada de eclipses. Venus en Libra nos trae el registro del equilibrio y de aquello que desea armonizarse con los vaivenes de la vida. Abre espacio al potencial creativo que se experimenta cuando podemos observarnos en vínculo, cuando podemos sentirnos más deseantes de poner energía en nuestros vínculos más íntimos o abrir nuevos, en donde inevitablemente nos conocemos más a nosotras también. No porque el otro sea un reflejo o nos refleje algo de nosotras, sino que en la presencia de un otro puedo diferenciarme. Y ese es el acto más creativo, gozoso y gustoso de una Venus en Libra. Este tránsito nos invita a abrirnos a la danza del encuentro, a permitirnos complementar, disfrutar y compartir, a recordar el enorme valor de construir vínculos donde exista el respeto, la reciprocidad y el cuidado mutuo. Porque cuando un vínculo se sostiene desde esos lugares, no solamente crece la relación, sino que también nosotras. Quizás esta sea una buena semana para preguntarnos: ¿qué vínculos hoy me hace sentir en equilibrio? ¿Dónde puedo abrirme un poco más al encuentro? ¿Y qué relaciones merecen más de mi tiempo, mi presencia y mi cuidado? Libra, Aries, Capricornio y Cáncer son quienes más lo pueden estar sintiendo, poniendo en evidencia aquellas dinámicas donde quizás en pos de no entrar en conflictos pasan por alto situaciones donde es necesario marcar un límite justo. Muchas gracias por escucharnos. Si deseas saber más sobre este tránsito o la astrología, sumate a mi comunidad siguiéndome por redes marilinaoliver.sol y nos estamos viendo la próxima.
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cuento una info, porque Darío Grandinetti llega a Mar del Plata con El escritor de todas las cosas. Va a ser el 12 de septiembre. Una obra que está escrita y dirigida por Javier Daulte e invita a reflexionar sobre el poder de las palabras y también la memoria. Darío Grandinetti emprende esta nueva gira nacional y es reconocido por su extensa trayectoria en el teatro, el cine, la televisión. Esta propuesta teatral invita a que el público recorra la vida de un hombre que encontró en la escritura su forma de comprender al mundo. Se presenta como un relato íntimo, conmovedor, que transcurre desde un pasillo olvidado de un teatro. Y ahí el protagonista reconstruye su historia mientras escucha a la distancia una obra de su propia autoría que vuelve a representarse, dando lugar a un monólogo cargado de emociones, humor y profundas reflexiones personales. A lo largo de la puesta, el escritor de todas las cosas explora el significado de escribir, el impacto que las palabras pueden tener en la vida de las personas. El texto plantea que la escritura puede herir, separar o incluso matar simbólicamente, pero también puede acompañar, consolar, convertirse en una herramienta capaz de transformar realidades. Tiene una mirada profundamente humana y no recurre a golpes bajos. Es una obra que aborda temas universales como el paso del tiempo, la memoria, los vínculos familiares, el amor y la necesidad de crear, invitando al espectador a preguntarse cuál es el verdadero sentido de escribir y qué responsabilidad implica poner palabras en circulación. Estas son algunas de las opciones que vos tenés para disfrutar en la ciudad de Mar del Plata. Pero esta obra te recomendamos que no te la pierdas. 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

0: En lo que vamos de los programas, yo te traje un montón de recetas para poder limpiar profundamente los sanitarios, la cocina, qué vinagre, bicarbonato. Pero, ¿te pasa que a veces te quedás sin presión en la ducha? ¿Chequeaste que los orificios no estén tapados de sarro? Ah, ¿viste? El sarro es uno de los problemas más comunes en los baños. Y puede pasar desapercibido al principio, pero con el tiempo... Y es molesto. Por esto mismo, porque los depósitos de calcio y otros minerales presentes en el agua hace que se vayan acumulando lentamente en los pequeños orificios del cabezal de la ducha. Y esto reduce el caudal y hace que el agua salga de forma desigual. Y por ahí te estás enjuagando la cabeza y sale apenas un hilo y te morís de frío. Y bueno, cuando pasa esto, la solución no es reemplazar el cabezal de la ducha o convivir con esta presión sin potencia. Existe un método sencillo, económico y cada vez más recomendado en limpieza del hogar que permite devolverle el funcionamiento original a la ducha. Si bien el vinagre blanco y el bicarbonato continúan siendo dos de los remedios caseros más populares, el ácido cítrico se convirtió en una de las alternativas más eficaces para eliminar las incrustaciones de sarro, ya que esto actúa directamente sobre los depósitos minerales sin necesidad de frotar durante largos minutos. Y además de mejorar la salida del agua, la limpieza ayuda a prolongar la vida útil del cabezal. Evita obstrucciones futuras, mantiene una distribución uniforme del chorro, que es importantísimo. El ácido cítrico es un compuesto utilizado en productos de limpieza y en la industria alimentaria. Hoy se puede conseguir en ferreterías, casas de productos de limpieza, comercios especializados. Y lo mejor de este método es que no requiere herramientas especiales ni grandes conocimientos. Se necesita 2 o 3 cucharadas de ácido cítrico, agua tibia, un recipiente que sea bastante grande, un cepillo de dientes viejo o un cepillo pequeño de cerdas suaves, un paño limpio y una bolsa plástica resistente, en caso de que el cabezal no se pueda desmontar. Una vez preparado todo, se hace esto. Se mezcla las cucharadas de ácido cítrico con agua tibia hasta obtener una solución homogénea. La temperatura templada favorece la acción del producto sobre las incrustaciones minerales. Ojo con eso. Y si el diseño de la ducha lo permite, saca el cabezal para facilitar la limpieza completa de todas las superficies. Se coloca entonces dentro del recipiente, si lo podés desarmar. Se deja en remojo 30 minutos, una hora, y ese tiempo suele ser suficiente para que el ácido empiece a hacer su efecto. Una vez que termina este tiempito, se usa el cepillo de dientes para retirar cuidadosamente los restos que permanecen adheridos todavía a los orificios. No aplique fuerza, porque gran parte del trabajo fue realizado por la solución que hiciste. Se enjuaga con agua limpia y después se coloca de vuelta el cabezal en la ducha. Ni bien lo coloques, si lo tengas que usar, te vas a dar cuenta de la diferencia. Ahora, si no se puede desmontar el cabezal, se puede hacer lo siguiente. Se prepara la misma mezcla y se vuelca dentro de una bolsa plástica resistente. Se coloca alrededor de la ducha, procurando que todos los orificios estén dentro de esta bolsa con la solución. Y se sujeta con una banda elástica, con un precinto, algo que pueda sostenerlo firme. Después de 30 a 60 minutos, se retira, se abre la ducha durante unos minutos para eliminar cualquier residuo y listo. Se repasan los orificios con un cepillo pequeño por las dudas de que quede algún resto. Así que ya está, a ponerlo en práctica. Así que ya sabes, se disuelve muy fácil, eficazmente, rápido, sin olor, sin reacciones químicas, y además esto lo que hace es evitar que se vuelva a formar este residuo de sarro con tanta facilidad.
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0: Pero llegamos al final de este lunes, el primer día hábil de la semana, a ponerle mucha onda. Hace mucho frío. Esperemos que haya rayitos de sol durante el día de mañana. Nos despedimos. Quédate con toda la programación de La Cero, que igualmente tenemos muchísimo para seguir compartiendo con vos. Y aparte, así no movés el dial. Lo pones en la memoria y listo. Automático. Súper fácil. Me voy. Jorgelina Pugioni soy yo. Luca Mancilla, Gabriel Vélez, NH Comunicaciones, Ignacio Bianchi y un equipo enorme trabajando juntos para hacer Cero Mar del Plata. Hasta mañana, que tengan una linda tarde.
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6: El gobierno va a controlar las escuelas, pero ya se prepara para un conflicto con CATOS. Las autoridades nacionales recordaron que está vigente la reforma laboral que estableció la enseñanza como servicio esencial.
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Hola, hola, muy buenas tardes, bienvenidos a Cero Pinamar. Inauguramos nuevo mes, chicos, bienvenido a agosto. Claro, ya empezamos con todo. Si bien ya empezó el sábado, hoy es nuestro primer día del mes que estamos con ustedes. Así que bueno, que sea un mes con muchas cosas buenas para todos. Hoy me acompañan Eric López en edición, Ignacio Bianchi como siempre, el niño ahí en la producción general, NH Comunicaciones en redes sociales. Soy Lorea Lelacunza y si todavía no sos parte de todo este gran equipo que es Radio Cero, seguinos ahora, podés empezar a hacerlo en Facebook, en Instagram, en YouTube y en TikTok, @Radio Cero-Argentina, @Radio Cero-Arg. Hola Mar del Plata, que nos escuchan siempre en 98.9, en Mendoza estamos en 91.1, en Pinamar saliendo en 107.5, 24/7, sí, acá no paramos. Y también obvio que estamos en la web, www.radiocero.fm. ¿Hacemos una pausita? Dale, hasta las 8 nos quedamos.

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0: atención con esta noticia porque, bueno, arrancó como una denuncia por el robo de una ambulancia. Esto fue hace unos días acá en Pinamar y terminó destapando una investigación mucho más grande en la ciudad, que todo comenzó cuando se denunció el supuesto robo de un vehículo sanitario, pero las cámaras de seguridad no coincidían mucho con la versión presentada. Y eso precisamente fue lo que despertó las sospechas de la justicia, que a partir de ahí realizaron allanamientos donde aparecieron más de 3.000 medicamentos vencidos, recetarios presuntamente falsificados, sellos médicos y documentación sanitaria que estaba muy, muy irregular. Como resultado de estos procedimientos, dos personas ya están detenidas y ahora la investigación busca determinar si existía o si existe acá en Pinamar una red dedicada al uso y distribución ilegal de medicamentos en toda la región. Bueno, la causa que obviamente siga avanzando y que no se descartan nuevas imputaciones. Un caso que, te digo, generó un fuerte impacto en toda la zona porque involucra un servicio de emergencias médicas muy conocido y esto abre interrogantes sobre los controles que hay o que deberían existir en todo el sistema sanitario y el manejo de estos insumos que son tan, pero tan sensibles. Y bueno, chicos, cosas que pasan también en Pinamar.
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0: hablemos de moda, porque hay una tendencia que sigue creciendo y que este invierno se ve cada vez más en las calles. Es el famoso lujo silencioso. ¿Lo escuchaste alguna vez o lo viste? Bueno, ¿qué significa el lujo silencioso? Básicamente es dejar de lado los logos gigantes y las marcas que gritan desde la ropa para apostar por prendas que sean más simples, de buena calidad, colores neutros, mucho beige, mucho gris, mucho blanco, negro, marrón. Los especialistas dicen que la elegancia ahora pasa por la calidad de las telas y el buen corte antes que mostrar una marca gigante como para que todo el mundo vea qué marca estás usando, ¿no? Incluso varias celebridades internacionales que ya vienen adoptando este estilo mucho más minimalista, más perfil bajo, más sencillo, digamos, la cosa más humilde, bueno. Y llegó a las capitales principales de la moda y también, obviamente, está pisando fuerte acá en nuestro país. Así que, ya sabes, menos estampados llamativos y más básicos de buena calidad. Parece que la frase menos es más volvió a estar completamente de moda y te digo, me recontra sumo, ¿eh?
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vamos con otro personaje que cambió la forma en que vivimos. Se trata de Jeff Bezos, que es fundador de Amazon. En 1994 empezó vendiendo libros desde el garage de su casa. Viste que las multimarcas y los grandes millonarios del mundo empezaron así, desde su casa, desde la habitación, desde el garage. Lo que parecía una pequeña librería online terminó convirtiéndose en la empresa de comercio electrónico más grande del planeta. Y hoy Amazon vende prácticamente de todo: tecnología, ropa, alimentos, muebles, servicios en las nubes. Bueno, utilizado por miles de empresas, pero Bezos no se quedó ahí solamente, sino que también creó Blue Origin, que es una compañía dedicada a los viajes espaciales con el objetivo de desarrollar un turismo espacial accesible en el futuro. Durante varios años fue el hombre más rico del mundo y sigue siendo una de las figuras más influyentes de la economía global. Así que si querés un pasaje a la Luna, a Marte, bueno, tenés que contratar Blue Origin.

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minutos pasaron de las 7. Te invito a seguirnos en las redes sociales: Facebook, Instagram, YouTube, TikTok. Nos encontrás como arroba Radio Cero guión bajo Argentina. Estamos en X también, por supuesto, arroba Radio Cero guión bajo AR. Acordate que en Mar del nos escuchás en 98.9. En Mendoza estamos en 91.1. Pinamar 107.5 y www.radiocero.fm. 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Bueno, así que música y seguimos.

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Si hablamos de tenis femenino, es innegable no hablar de ella, de Serena Williams, que la estadounidense fue quien revolucionó el deporte femenino gracias a una combinación pocas veces vista de potencia, velocidad y mentalidad competitiva. Ganó 23 títulos individuales de Grand Slam, una cifra histórica en la era profesional, una genia Serena Williams. Bueno, además de 4 medallas de oro olímpicas, pero Serena trascendió el deporte también, convirtiéndose en una referente de la lucha por la igualdad de género, la inclusión y los derechos de las mujeres en el deporte profesional. Realmente, y hoy por hoy, Serena Williams, si bien ya está retirada, es una de las personas a las que muchas mujeres adoptan su postura y la forma de cómo encaran el día a día y su vida.

con algo de turismo, porque hay un cambio muy marcado, sobre todo en la forma de viajar. Viste que las agencias cuentan que las escapadas ahora son de 2 o 3, 4 días, 5 como mucho. Ya no se sale 15 o todo el mes completo. Obviamente esto le gana terreno a las vacaciones largas y muchos aprovechan los fines de semana largo o se toman un par de días para desconectar sin gastar tanto dinero. Los destinos más elegidos, naturaleza, gastronomía, actividades al aire libre, siguen siendo los favoritos de todos, especialmente en lo que es temporada baja. Así que, bueno, donde además aparecen promociones interesantes. Y los operadores turísticos que explican que la gente busca descansar más seguido durante el año. Antes uno se tomaba vacaciones una vez al año, ahora te las tomas cada 2 o 3 meses. Yo te diría, me tomaría vacaciones día por medio. En fin, bueno, estas salidas entonces todo el tiempo de la gente beneficia muchísimo a nosotros. Por ejemplo, a ciudades costeras, pueblos serranos y destinos rurales que reciben visitantes prácticamente durante todo el año, y ojalá que así sea.

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0: Bueno, primer día de la semana adentro, mis queridos. Mañana los espero desde las 6. Soy Lore. Buena noche, descansen. Y te dejo con las mejores canciones de Radio Cero. Chau, chau. Hasta mañana.
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Buenas tardes, muy buenas noches, amigos, ¿cómo andan? Bueno, inaugurando mes y también nueva semana. Un placer reunirnos en este lunes. Nuevamente vamos a estar con el repaso de noticias, las noticias más importantes de la jornada. Mi nombre es Gabriel Alejandro Girala, estás escuchando Radio Cero. Somos el 91.1 con presencia en Mendoza, 107.5 en Pinamar y también estamos en el 98.9 en Mar del Plata. Como siempre, bueno, que nos sigan en las redes sociales, nos ayuda un montón. También para que, bueno, seamos más en esta gran comunidad, @radio0-argentina en las principales redes sociales. 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Amigos, ahora sí vamos a dar comienzo a Punto de Cierre. Estos son los títulos de lo que vamos a hablar en esta tarde. Venta de tierras a extranjeros. La Libertad Avanza acepta introducir cambios para destrabar su aprobación. El oficialismo cede en sus pretensiones para lograr la media sanción de la iniciativa. Karina Milei y gobernadores coordinaron acciones de prevención frente al fenómeno de El Niño. Reunidos en Chaco, avanzaron en estrategias destinadas a anticiparse y a dar respuestas coordinadas ante eventos como inundaciones. Nos dirigimos, como siempre, la tercera noticia al plano internacional. Trump afirma que esta es la última oportunidad de Irán para firmar un acuerdo antes de la decapitación. En sus propias palabras, creo que tal vez logremos algo, pero quiero dar todas las oportunidades posibles antes de la decapitación, fue lo que dijo el presidente de Estados Unidos. Silencio en Brasil y algunos argumentos desde Casa Rosada con la nueva apuesta de Javier Milei. Pese al esfuerzo del canciller Pablo Kirno, el mandatario volvió a remeter contra su par de Brasil. El gobierno descarta avanzar con la designación de jueces para completar la Corte Suprema. El presidente Javier Milei aseguró que no postulará nombres para el máximo tribunal hasta que no estén cubiertas otras vacantes del ámbito judicial. El patentamiento de autos cero kilómetro cayó 7,7% en julio y profundizó su baja anual. Según el último informe, las inscripciones de vehículos alcanzaron las 43.758 unidades en el mes y acumularon un descenso del 12,8% en lo que va de este 2026. Amigos, hasta aquí con los títulos de Punto de Cierre y damos comienzo exactamente ahora. Bienvenidos.

Bueno, vamos a hablar de la primera noticia y tiene que ver con esta polémica que es la venta de tierras a extranjeros. Y La Libertad Avanza acepta algunos cambios. Para destrabar el proyecto de inviolabilidad de la propiedad privada, que fue postergado 4 veces ya, La Libertad Avanza aceptará introducir algunas modificaciones clave en el capítulo sobre ventas de tierras a extranjeros. La principal novedad es elevar el tope actual del 15% al 25% por provincia, con autorización tanto del Poder Ejecutivo Nacional como del Gobierno Provincial, y otorgar a las provincias la facultad de regular, autorizar o vetar las operaciones dentro de su jurisdicción. Los cambios serán anunciados este martes en conferencia de prensa por Patricia Bullrich a partir de las 16 en el Senado, en un último intento por reunir los votos antes de la sesión que tendrá lugar el próximo día jueves.

0: Karina Milei coordina acciones ante el fenómeno del Niño. La secretaria general de la presidencia, Karina Milei, encabezó en Resistencia una jornada de trabajo junto al jefe de gabinete, Diego Santilli, y la ministra de Seguridad, Alejandra Monteoliva, para coordinar con algunos gobernadores y autoridades del Paraguay las acciones preventivas frente al fenómeno del Niño. Los modelos climáticos actuales proyectan una probabilidad cercana al 100% de que este fenómeno se mantenga y de hecho hasta que pueda llegar a intensificarse hacia la primavera con riesgo de lluvias intensas e inundaciones en la Cuenca del Plata. El encuentro se enmarcó en el Plan de Coordinación Federal ENOS 2026-2027 que prevé monitoreo en tiempo real, modelos de riesgo municipales y capacitación de equipos de respuesta.
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0: En el plano internacional vamos a hablar de que Donald Trump lanzó un nuevo ultimátum a Irán desde el Salón Oval y estas negociaciones son la última oportunidad, en sus propias palabras, de Donald Trump, para firmar un acuerdo y si no prosperan, Teherán enfrentará una decapitación nuevamente, en sus palabras. Quiero dar todas las oportunidades posibles antes de la decapitación, fue lo que afirmó. Irán desmintió estar negociando directamente con Washington y aseguró que sus contactos están limitados a conversaciones con Omán sobre el estrecho de Hormuz. El conflicto lleva ya 5 meses sin resolución, con ataques recíprocos y el estrecho prácticamente cerrado al tráfico comercial.
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Bueno, Brasil guarda silencio, pero la crisis con Argentina sigue abierta. Lula respondió a las críticas de Milei con una frase cargada de ironía. ¿Quién es este tipo? Optando por minimizar el episodio en público. Brasil llamó a consultas a su embajador en Buenos Aires y hasta también convocó al representante argentino en Brasilia, pero sin avances concretos en la reunión entre cancilleres. Mientras tanto, nuestro presidente, Javier Milei, redobló sus críticas en una entrevista y afirmó que Lula es un ladrón y un corrupto y que fue liberado por una falla procesal. Desde Casa Rosada justifican la postura como coherente con los valores libertarios y la defensa de la libertad de la región. Lo que no están considerando es que esto nos trae serios problemas con nuestro principal socio comercial y económico de la región.

que el gobierno descarta completar la Corte Suprema por ahora. El presidente afirmó que no enviará al Senado los pliegos para completar la Corte Suprema hasta que haya un montón de cosas que estén en orden en el plano judicial. Aseguró tener 5 nombres en carpeta y estar estudiando sus fallos y contribuciones, mientras el ministro Maíquez trabaja en cubrir otras vacantes pendientes en el sistema judicial. La Corte funciona desde diciembre de 2024 con solo 3 miembros y los analistas señalan que el gobierno esperaría un escenario político más favorable después de 2027 para avanzar con las designaciones.

0: por último, para cerrar, vamos a hablar de que el patentamiento de autos cero kilómetro cayó 30,3% interanual en julio. Se inscribieron 43.758 vehículos, casi 19.000 menos que en el mismo mes del año pasado. La baja mensual fue del 7,7% respecto a junio y el acumulado de los primeros 7 meses del año retrocedió 12,8% en comparación con igual periodo de 2025, en un contexto de menor dinamismo del consumo de bienes durables y de crédito frenado. Toyota lideró las ventas con la Hilux al frente, seguida por Fiat y Volkswagen. Las terminales mantienen expectativas de recuperación para el segundo semestre, aunque el mercado aún no logra revertir la tendencia negativa observada durante el primer semestre.
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0: Bien, hasta aquí hemos llegado con esta versión de lunes. Espero que se vayan informados, ¿sí? Y por supuesto, le abrimos paso a Carla Ritrovato, que llega a continuación con su gran programa para, bueno, llenarnos con algunas historias. Amigos, mi nombre es Gabriel Alejandro Girala. Mañana, a partir de las 20, los vuelvo a esperar. Y a partir de las 23, también. ¿Por qué? Porque tengo algunas recomendaciones. Algunas canciones para recomendar. Amigos, muchas gracias y nos reencontramos en la próxima. Chao, chao.
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Muy buenas noches para todo el mundo. ¿Cómo andan? ¿Cómo pasaron el fin de semana? ¿Bien? Bueno, ojalá que sí. ¿Nosotros? Cuando digo nosotros, hablo de la musicalización, edición y operación técnica con Rodrigo Grondona, las curiosidades del mundo nocturno con Martincito Arrojo y todo lo demás conmigo. Me llamo Carla Ritrovato, estamos de lunes a viernes, salvo que sea feriado. ¿En dónde estamos? En Mar del Plata, Pinamar y Mendoza, con anclaje de dial, y por supuesto en el mundo entero. En Mar del Plata estamos en el 98.9 del dial, en Pinamar en el 107.5 y en Mendoza, donde nace esta hermosura conocida como Radio Cero, en el 91.1. ¿Pero estamos solo en Mar del Plata, Pinamar y Mendoza? No, por supuesto que no. En Mar del Plata, Pinamar y Mendoza, si se corta la luz o si se corta internet o si se cortan las dos, en esa dirección de dial que te dimos, nunca te quedarías sin escuchar la radio. 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Tenemos un mail, lanochedelacero@radio0.fm. Tenemos a los chicos de NIH manejando las redes, a Nacho Bianchi en la coordinación general. Y lo que me gusta decir de un tiempo a esta parte, nos tenemos. Amigas, amigos, empezó esta noche del acero de la semana. Bienvenidos.